No te va a gustar iniciando solo nacional. Ese maldito momento en vivo. Los chicos de No Te Va a Gustar, que tienen una extensa gira con su nuevo álbum Florecen en el Caos. Anunciaron ya triple fecha para Uruguay, por fin. Van a estar por Montevideo, por Colonia y por Salto. Y las primeras tandas de cada uno de estos shows completamente agotadas. Y no solo están agotando acá en Uruguay, también anunciaron que agotaron en Santiago, Chile. El 14 de agosto se van a presentar nuevamente por ahí. El 13 de agosto lo agotaron. Mejor dicho, el 15 de agosto lo agotaron. Y el 14 de agosto anunciaron nueva fecha para Chile. Y sí, tienen unos cuantos recorridos más, porque van a estar por Quito. En Argentina anunciaron unas cuantas fechas también. Durante todo mayo ya estuvieron ahí. En julio, agosto, septiembre, muchas fechas. Y en Barcelona incluso van a estar. Así que una gira extensa que a los chicos de No Te Va a Gustar les encanta girar por todo el mundo. La Santa, días como hoy.

0: El Super Hobby y Brian Alves cantando Me Acostumbré en Solo Nacional. ¿Quién está acá sintonizando Radio Disney
1: 103.7? Disney, bueno, desde acá, desde Pando. Y bueno, estamos acá cerrando ya la jornada laboral con mi compañera Ana y les mandamos un saludo a todos.
0: Hermoso término de jornada. Grisela por acá dice cena de lujo. ¿Sabés qué nos manda? No, Gris, no podés mandarnos esto hasta ahora. Parece un estofado, una sopa que tiene, pero de todo. Seguro que tiene alguna proteína por ahí, ya sea pollo o cerdo. Y tiene, bueno, moñitas de fideos, papa también, choclo. Qué pinta que tiene esa sopa, Grisel. Muchas gracias por compartirlo. Y a comer muy rico en la cena de hoy. Aparte, una comida caliente con estas temperaturas. En minutos de hoy te vamos a comentar el tema del pronóstico del tiempo para la semana. Así ya sabes si tenés que ir cocinando todavía más y más cantidad de lo que es comida caliente, ¿no? Hola.
2: Radio Disney, amigos, ¿cómo andan? ¿Todo bien? Acá estoy trabajando en esta tarde de miércoles hasta tarde, esta semana toda. Un abrazo grande para todo el equipo, para Lucas. Los escucho siempre, los conozco a todos de vos. Bueno, vamos arriba con todo, ¿eh?
0: Genio, Marcos, nos encanta esa energía. Un abrazo muy, muy grande también para vos. Y gracias por estar del otro lado. Pauli, hola, acá estamos cocinando con mi esposo, siempre escuchándolos. Unas cuantas empanadas nos deja ver por ahí. Empanada al horno. ¿De qué son los sabores, Pauli? Nos encantaría saber, queremos chusmear.
3: Hola, buenas, buenas. Buenas y frías tardes. Total. A toda la comunidad de Radio Disney. Bueno, por acá, Ximena. Besos.
0: Ximena, abrazo grande. Adri.
4: Tranquilo, acá te habla Damián. Ya estamos prendidos a lo mejor. Te puede hacer un poco de gimnasia. Día gris, con buena compañía. Bueno, te comento, soy de Tranquera, vivo en Montevideo. Bueno, muchas gracias. La radio, pum, para arriba.
0: Gracias a vos por estar del otro lado firmemente en esta noche de Solo Nacional y a seguir disfrutando de la sintonía. Rompimos el molde.

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Valeria Gauss, tu juego junto a Ryan B en Zona Nacional. Actualmente en Montevideo tenemos 11 grados 2 con 64% de humedad. Para mañana jueves, 12 de máxima, 3 de mínima. Baja probabilidad de precipitaciones durante todo el día y en la tarde-noche, sobre todo con bajas temperaturas, así que mucho cuidado el viernes. Activamos el fin de semana a las 5 de la tarde por acá en Radio Disney, así que es importante que sintonices a las 17 horas, que oficialmente le decimos hola al fin de semana. ¿Qué vamos a tener? 13 de máxima, 4 de mínima y también baja probabilidad de precipitaciones durante todo el día. Para el sábado vamos a tener un poquito más de temperatura con 14 de máxima, 4 de mínima y el domingo incluso sube más con 17 de máxima, 6 de mínima. O sea que a partir de este fin de semana vamos a tener una temperatura un poco más elevada. Boomerang, reproche.

0: Jaime Ross con Si Me Voy Antes Que Vos en Sole Nacional. ¿Cómo estás, Marian?
1: Buenas noches, Radio Disney. Bueno, por acá camino a casa, saliendo de Zona América. Camino largo hasta el cerro, pero bueno, acá vamos en buena compañía con la música de ustedes. Y con mucho, mucho, mucho, mucho frío. Ojalá que me estén esperando con algo calentito también. Bueno, abrazo a todos. Mariane por acá.
0: Muchas gracias por estar del otro lado, Mariane. Y que tengas un lindo regreso. Y obviamente que te esperen con algo calentito, que es lo mejor que te podría pasar. Abrazo muy, muy grande. Gracias por estar sintonizando, por cierto. Julián por acá también, regresando a casa. Me espera a mis padres con comida. Nos deja foto de que efectivamente los padres están ahí esperándolo con un guiso de lentejas. Buen provecho por ahí. Estamos para la comida caliente completamente. Estas temperaturas, es como que ya está. Desenfundás ahí la olla, lo que es el horno también. Toda la comida caliente se habilita en estas temperaturas. Y ya se habilitó hace rato, ¿no? Bueno, es tu caso de
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0: De casualidad ya estás con la comida caliente, estás cocinándote. 092-137-00. Te vas reportando con tu foto, obviamente, de tu cena. Nati Oreiro, que ayer, por cierto, cumplió años. En nuestro Instagram puedes enterarte.
2: @RadioDisneyUy.
0: Tu veneno.

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El cuarteto de Nos, enamorado tuyo. Hoy estamos raros, no entendemos por qué. ¿Por qué puede ser? ¿Lo estás pensando? Lo tenés a la punta de la lengua. Estamos escuchando el Cuarteto de Nos y pasaron ya 20 años desde que el Cuarteto de Nos lanzó su álbum Raro. Hoy estamos de aniversario. Y dijeron lo siguiente: ¿será que nos pusimos a recordar una fecha en la que nos cambió el destino, cuando Raro irrumpió en nuestras vidas y en la de tanta gente alrededor del mundo que jamás hubiésemos imaginado? Ninguno de nosotros tiene del todo claro cuál fue la fecha exacta en que salió Raro, aunque en muchos sitios figura que fue el 20 de mayo. Y como todo en Raro fue raro, queremos compartir algunas de las rarezas que nos quedaron grabadas. Y están por ahí compartiendo lo que fue proceso de grabación, varios textos, curiosidades de lo que fue, bueno, el proceso de todo, la creación de este álbum de Raro. Así que datos muy curiosos que están compartiéndose en el Instagram del Cuarteto de Nos. Y ahora disfrutamos de Ufa, Luz.

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Bueno, esta canción habla de la paz que transmite ver a esa persona que uno quiere durmiendo mientras ella duerme. La ciudad sigue frenética, imparable. Y entonces uno es cuando lamenta tener que marcharse, que es la parte más difícil de este oficio. Y la canción dice así.

mientras la ciudad golpea el cristal con su llanto. Ajena a tu sueño, qué pena que este milagro de verte dormida en paz o desborde el muro de esta habitación.

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Escuchamos a Miley Cyrus que estaba haciendo Secrets en tu mañana. 6:06 van pasando en este preciso instante. Estás comenzando la jornada del jueves, ese día bisagra, ese día especial donde venimos cansados un poco de la semana, de la rutina, pero a su vez también empezás a tener otra energía porque se acerca el fin de semana y nos encanta festejarlo juntos. Soy Ana, te voy a estar acompañando en el despertador, recibiendo tus mensajes en el 092-103-700 mientras te reportas y nos contás cómo vas de energía en este jueves y también compartiendo contigo todos los mensajes que fuiste programando para el despertador de Radio Disney. Lady.

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0: radio. La canción que ya te empieza a despertar, ¿no? Ya empiezas a moverte un poco. 10 grados, 3 décimas de temperatura. Tenemos sobre Montevideo. Desde el sur, el viento a 13 kilómetros la hora. 58% la humedad y 20 kilómetros la visibilidad. ¿Cuál es el mínimo para el día de hoy? 8 grados. Bien, ya lo superamos. Máxima, no mucho más, 12 grados de máxima. Nuboso, cubierto, probables chaparrones y rachas de viento que pueden alcanzar los 30 kilómetros la hora. Ese es el pronóstico para este jueves en la mañana. Para la tarde, tarde-noche, ¿qué va a estar pasando? Nuboso, periodos de cubierto, baja probabilidad de precipitaciones y bajas temperaturas. Comienza a descender la temperatura. El viento que se mantiene en rachas de 10 a 20 kilómetros la hora. Ese es el pronóstico que tenemos para hoy, así que vas a salir abrigado, te vas a llevar una camperita de lluvia, ese paraguas, el pequeño ese que te llevaste a todos lados, bueno, va contigo, porque tal vez algún chaparrón te encuentre en el camino. ¿Cómo estás vos de ánimo? ¿Cómo va la mañana? Reportate al 092-1037-00, que en un rato ya nos ponemos al día con tus mensajes. Ella es Tini, pero no viene sola. Llega junto a Ulises Bueno y cantan Dos Amantes.
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Fever Dream estaba haciendo Alex Warren en tu mañana y esta puede ser la canción que acompañe tu despertador de mañana viernes, porque ya estamos recibiendo los despertadores para mañana. Sí, no te duermas, porque aparte el viernes es un día muy querido por todos para despertar a esa persona especial, porque termina la semana, estamos con otra energía, así que aprovecha y programa el tuyo al 092-1037-00, ahí en nuestro WhatsApp vas a dejar el nombre de la persona que vamos a despertar, la hora para llamar, el número de teléfono y un audio donde le contás por qué le estás programando ese despertador y cuál es la canción que querés regalarle. Anímate, hasta las 10 de la mañana tenés tiempo y es muy fácil hacerlo. A través de nuestro WhatsApp dejando todos esos datos y listo. Y si falta algún dato, falta algo, no pasa nada porque Belén te ayuda, enseguida te dice cómo hacerlo y ya está, preparás esa sorpresa especial, que de pronto hace tiempo que tenés ganas de hacerlo y no te has animado. Bueno, rompe esa racha. Mañana viernes puede ser un día muy diferente para la persona que más querés, simplemente regalándole un... Rompe esa racha. Mañana viernes puede ser un día muy diferente.

0: dardos. 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

0: Un lindo merenguetón para la mañana. Ale y Yorga aquí estaban haciendo Capaz en tu radio. 47 pasan de las 6 de la mañana y así estamos despertándonos de a poco. ¿Viste como las flores cuando empieza el día y ves que empiezan a abrirse y a... Bueno, así vamos, de a poco, no pasa nada. Vos tranqui, estamos para acompañarte. Acá estamos, no pasa nada. Silvia dice, y mirá, si vas por la zona de Avenida Italia, que vayas muy tranqui porque está un poco trancado. Así que, por las dudas, vos andá con mucha paciencia. Y si no, buscar alguna ruta alternativa que te lleve hasta ese destino al que debes llegar. Alison dice, muy buenos días, linda jornada para todos. Acá rumbo al trabajo, pero siempre con la compañía de ustedes. Alison por aquí. Beso para vos, ella nos manda unas caritas con muchos corazones. Divina, beso grande, a disfrutar de la mañana. Sergio está con Coco, que Coco está muy cómodo comiendo en su cuchita. ¿Viste? No vale, le llevas el desayuno a la cama, Sergio, y así Coco no se mueve, pero ni loco. Olvídate, le dejas todo demasiado servido en bandeja. Buena jornada para todas y todos, nos dice Sole. Que tengan un lindo día. Hoy va a ser larga mi jornada, así que van a estar más a full que nunca. Los necesito. Obvio, Sole, estamos acá. Estamos a full. Estamos para vos. Hola, hola, Fabiana, ¿cómo estás?
1: Buen día, Radio Disney. Buen día, audiencia. Fabiana, de Nueva Helvecia. Bueno, acá ya trabajando en Rosario, así que espero que tengan una buena jornada laboral todos y un día excepcional todos que tengamos. Y nada, cuando pasen algún temita de no te va a gustar, acuérdense de mí. Saludos a todos y juernes para todos.
0: Un beso gigante para vos, Fabiana, que tengas una linda jornada. Y ya nos vamos poniendo en ese modo pre-fin de semana, ¿viste? Estamos todos a full pensando en cosas lindas, en pasear, en disfrutar, en estar con la familia. Siempre ese fin de semana viene cargado de buenos momentos. Y atentos porque mañana activamos juntos el fin de semana en el modo fin de 5 de la tarde. Tu radio se pone a full y vos ya podés ir contándonos a ver cómo va a ser tu fin de semana, cuáles son los planes, qué es lo que te activa como modo fin de. Viste que a veces hay ciertas rutinas. Vos decís, bueno, cuando regreso a casa el viernes que voy saliendo del trabajo, me pongo con esa actitud modo fin de ideal porque te acompañamos. O puede ser de pronto, no, para mí el fin de comienza el sábado de la mañana cuando hacemos cierta actividad, algo que cambia en la rutina. Anímate 092-103-700 a contarnos. Si vos también estás con la energía pre-fin de semana, como nos contaba ahí en nuestro WhatsApp Fabiana, que dejaba su mensaje, y bueno, ella dice, no te va a gustar cuando esté, piensen en mí. Déjame bailar, canta, no te va a gustar.

estaba cantando Ángela Torres, que no puede más de la felicidad, porque ella va a estar presentándose en su primer Movistar Arena el 9 de diciembre. Agradece a todo su público por haberlo hecho realidad. Algo que ella estaba atesorando en su corazón de una forma muy especial. Ha estado compartiendo mensajes de amor que le dejan sus fans a través de las redes sociales. ¿Vos sos fans de la música de Ángela Torres? Bueno, podés dejarle allí tu mensaje y contarle que es tu favorita, como lo dice su canción. Shakira, en tu radio, canta Soltera.

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1: Hola papá, feliz cumple. Queríamos sorprenderte con este despertador. Muchos besos. Que tengas un día maravilloso.
2: Feliz cumpleaños de Renzo y de mamá.

Hugo, porque este despertador lo programó Noelia con mucho cariño para su pareja, Eduardo, que hoy está cumpliendo años y se merecía arrancar la mañana de una manera muy distinta y especial. Hablamos con él, nos dijo que estaba recién arrancando la mañana. En breves arranca la rutina del día, de llevar el hijo a la escuela, a su chico. Y bueno, el día parece que va a estar de una forma muy linda porque con su familia, al terminar la jornada, se van al cine. Mirá qué buena forma de festejar tu cumple, Eduardo. Que tengas un día precioso, que sigas recibiendo muestras de cariño y de amor como este despertador que tenías aquí en Radio Disney. Y después que ese cine esté espectacular. Nos cuentan, a ver, qué fueron a ver más tarde, cuando salgan o mañana. Mañana igual también. Nos gusta recibir la noticia. A ver qué fueron a ver y cómo la pasaron. Max Carra canta Uaye.

0: Y la M. Hoy estamos a 21 de mayo, ya estamos comenzando a transitar los últimos días de este mes de mayo y a prepararnos también para lo que se viene en junio. ¿Sabés que Keios llega a Antel Arena el 5 de junio? ¿Sabés además que somos radio oficial de su show y que reservamos para vos la primera fila para que vos puedas cantar todas sus canciones desde la mejor ubicación? 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

0: en Bau en tu radio. Y nos vamos al próximo despertador de esta mañana, presentado por Promo 70 Años de Acodique Supergas, que regala 3 autos, 0 kilómetro y cientos de premios más. 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Bueno, nos vamos al despertador. Este lo programó con mucho cariño Marta, porque la interna que trabaja con ella, Mariana, está cumpliendo años. Y por eso Marta le dedicó una canción que sabe que le encanta. Bueno, hablamos con Mariana. Quedó muy contenta y nos dijo que el sábado va a estar festejando con amigos y con familia. Claro que Marta también. Así que va a pasar rodeada de cariño. Desde Radio Disney te mandamos un beso muy, pero muy grande, Mariana. Que tengas un muy feliz cumpleaños. Y acá está tu mensaje y tu canción.
1: Mariana. Hola, mi amor, buen día, ¿cómo estás? ¿Todo bien? Bueno, aquí esta persona que te adora con todo su alma te quiere desear un feliz cumpleaños. Que tengas un excelente día, una excelente jornada. Un año más, llegaron los 30. ¡Ay, divino, mi amor! Bueno, lo mejor este día, yo siempre voy a estar acá. Así que bueno, nos juntaremos y ya brindaremos. Te mando un beso grande, te quiero mucho. Chau, chis.

0: Se estaban haciendo Golden. Y viste que siempre es un lindo día para dedicar un despertador. Por eso Adriana le dedicó un despertador a su hijo Ignacio, con mucho amor, para dejarle un lindo mensaje y una canción que sabe que le gusta. Bueno, este despertador está listo para que él lo escuche. Hablamos con él, lo llamamos, nos dijo que estaba re contento y nos contó que lo encontramos por desayunar en este momento. Hoy le toca ir a la escuela, pero contento igual porque puede ir a cambiar figuritas y después se va a jugar al fútbol. Nos contó además que siempre nos escuchan. Nos encanta eso. Beso muy grande para vos, Ignacio, que te vaya muy bien en ese canje de figuritas, que encuentres la que estabas anhelando tener. Y bueno, después a jugar ese fútbol que sabemos que te gusta muchísimo. Ahora, momento de escuchar tu despertador que viene con mucho amor.
1: Hola Radio Disney, mi nombre es Adriana y quisiera dedicarle un despertador a mi hijo Ignacio. Decirle que papá y mamá están muy orgullosos de él. Estamos muy contentos por tener el hijo que tenemos, por el amor que nos da, por cómo es como persona. Es muy buena persona y todas las personas que lo rodean saben eso, que lo amamos mucho y que siga dedicándose de la manera que se dedica, las cosas que hace, la escuela, el fútbol, su arte, que lo amamos mucho. Gracias.

0: En el despertador de Radio Disney hay un mensaje y una canción especialmente elegida para vos.
1: Buenos días, hermosa. Bueno, desearte una buena jornada, que tengas un hermoso día. Y acá cumpliendo con el despertador semanal, te mando un

dedicaba con muchísimo cariño, muchísimo amor, Emi para Uri. Pero ellos están muy, pero muy conectados, ¿eh? Por eso este despertador es ese diario, ese despertador que tiene que estar presente y con una canción espectacular. Luis Fonsi, Aquí Estoy Yo, estabas escuchando en Radio Disney. Momento de conocer una de las canciones que es parte de nuestro ranking. Hablamos de Karol G, que mantiene su posición. 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Ahí dejas tu voto y lográs que tus canciones suban, se mantengan o ingresen a la lista. Y el sábado a las 2 de la tarde nos encontramos para saber en qué posición quedó esa canción que tanto te gusta. Karol G logró mantenerse en el puesto número 38 con Tropicoqueta.

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0: Divino estaba cantando Abel Pintos. Y viste que recién escuchábamos un despertador que Emi ha programado para Uri. Bueno, ellos están tan conectados que ahora tenemos un despertador de regreso, porque Uri le dedica a Emi también un despertador y una canción muy especial. Hablamos con él, nos dijo que quedó muy contento con la sorpresa, que ellos tratan de tener este tipo de atenciones, que está bueno para simplemente desearse un día bonito, para que comiencen con una sonrisa. Hoy le toca trabajar y además va a pasar el día con su hija. Nos dijo que va a intentar sobrevivir a este frío. Bueno, todo el calor que viene en este despertador seguro te va a venir bien para eso.
1: Hola Emi, buen día. Bueno, nada, espero que te guste esta sorpresa. Te quiero, te deseo todo lo mejor en este día. Un beso enorme.

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1: Buenos días, ma. Bueno, qué decirte, muy feliz cumpleaños, muy felices 40. Te mereciste lo lindo que te pasa en la vida. Sabes que sos nuestro pilar y, bueno, nuestro primer amor. Te amamos mucho, mucho, mucho, mucho. Y espero que este día sea tan especial. Bueno, como todos los que te mereces. Te amamos.

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0: Ricardo Arjona estaba haciendo Señora de las Cuatro Décadas para Natalia, especialmente en esta mañana, porque Belén le programó a su mamá este despertador con ese mensaje tan hermoso que escuchábamos. Una genia total, Belén, porque ese sentimiento por nuestras mamás está, pero a veces no es tan fácil dejarlo salir. Y ella usó unas palabras hermosas para hacerle saber a Natalia cuánto la adora y cuánto celebra este día junto a ella. Hablamos con Natalia. No podía más de la emoción. Nos contó que ya nos estaba escuchando mientras va camino al trabajo, recibiendo sus 40 años. Y este sábado hay fiesta, fiesta con todos sus seres queridos para celebrar como se merecen estos 40 años. Desde Radio Disney te mandamos un beso gigante, que tengas un día precioso. Y seguramente, Nati, estás participando también para el show de Arjona. Él regresa a Montevideo con lo que el Seco no dijo, y somos radio oficial de su show. Por eso la primera fila está reservada para vos, y cada vez que él canta, aprovechas y dejas tu mensaje. Así que el despertador de Natalia no fue solamente para ella. A vos te vino perfecto también. Nuestro WhatsApp se llenó con tus mensajes.
1: 092-137-00.
0: WhatsApp de Radio Disney. Ahí dejas nombre, apellido, cédula, los datos que tienen que estar sí o sí, pero pueden ser por escritos. Y luego dejas ese audio contándonos desde dónde escuchas Radio Disney, ahora cómo está tu mañana y también desde cuándo seguís a Ricardo Arjona. 27 de mayo, Estadio Centenario. Días nada más nos separan de esa noche tan especial. Ryan Castro, Capo, cantan La Villa.

0: no es un día cualquiera. Por eso te programaron este despertador.
1: Hola, hermosa de papá y mamá. Espero que en este día la pases genial.
2: Te mandamos un enorme besote, hija hermosa.

0: Gabriela. Y hoy es un día muy especial para Pilar porque estaba cumpliendo sus 11 años y por eso sus papás, Danilo y Paola, le dedicaron una canción que le encanta para que ella arranque con la mejor energía del día. Hablamos con Pilar, quedó muy contenta con la sorpresa. Nos dijo que hoy de noche tiene un plan re divertido. Imagínate lo que va a ser. Sí, lo que vos pensás. Pijamada con amigas. ¿Qué puede ser más divertido que eso? Pilar, la vas a pasar hermoso. Sabemos que la vas a pasar hermoso, pero queremos igual que nos lo cuentes. Mañana queremos el informe de Pilar a ver cómo estuvo la pijamada y qué estuvieron haciendo. Seguro que va a haber juegos, risas. ¡Ay, Dios! El viernes va a costar levantarse. Beso grande, que tengas un día precioso y que disfrutes de ese festejo con las amigas donde vas a estar rodeada de muchísimo amor. ¡Hola, hola!
1: Hola, buen día. ¿Cómo estás, Rodine? Espero que estés bien. Fría mañana, pero bueno, van a achicarse, ande con todo. Quisiera pedir el tema de Juanes para tu amor. Es un lindo tema. Ya muchas gracias, como siempre, escuchándolos. Se me puede dedicar a Patricia Molina. Y bueno, para tu amor es mi tesoro. Te amo, amor. Víctor.
0: ¡Wow! ¡Qué lindo ese mensaje y esa dedicación con cantando en el medio! Divino. Abrazo grande para vos, Víctor. Y bueno, Patricia, quédate pronta porque en minutos nada más llega la canción que te han dedicado.
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Es esta canción que Víctor pedía para Patti, que seguro en este momento está muerta de amor. Acá Aaron dice, buena jornada ahí en la red. Esta canción que Víctor pedía para Patti, que seguro en este momento está muerta de amor. Acá

0: otros oyentes. Y a ver, Cristian también estuvo por allí. Hola, hola.
1: Hola, buenos días. Buenos días, Radio Disney. Buenos días, gente. ¿Cómo están? Acá Cristian. Bueno, comentarle ayer que fuimos a la Van Premier. Estuvo muy buena la peli. Muchísimas gracias nuevamente. Espero que todos tengan un gran día, que se diviertan, que sea genial a pesar de que esté gris. Y acuérdense que es jueves. Sí, sí, la previa del viernes, que es la previa del sábado, ¿no? Así que a disfrutarlo, ¿eh? Y muchísimas gracias. Que tengan un excelente día. Abrazo para todos.
0: Abrazo para vos también. Ayer estuviste disfrutando de esta nueva entrega de Star Wars, de Mandalorian and Rogue. Y bueno, hay varios que estuvieron por allí y vamos a ir compartiendo tus mensajes que van llegando al 092-103-700 mientras te vas despertando. Cristina dice, buen día por Lascano. 6 grados. Qué lindo, dice Cristina. Qué lindo porque te gusta el invierno o lo decís de forma irónica. Porque no identificamos, viste que los mensajes escritos no tienen tono de voz, entonces cuesta un poco más saber si realmente te gusta esta temperatura. Capaz que sos super team invierno y estás feliz, o capaz que no, que estarías más feliz con unos grados más arriba. Nos vamos al próximo despertador, uno que viene con mucho, mucho cariño, que lo programaste hacer para que hoy despertemos a Valentina porque está de cumpleaños, está cumpliendo sus 12 años y por eso su mamá Flavia le dedicó este despertador con mucho cariño, con mucho amor, con una canción del artista que a ella le encanta. Hablamos con Valentina, nos dijo que estaba muy sorprendida. Además nos contó que hoy festeja en el cole con sus amigos y que también tiene festejo con la familia. O sea, va a estar divertidísimo este día de cumpleaños. Y además nos contó que ella y su mamá son oyentes fieles de la radio. ¡Ay, divina! Beso grande para vos. Que tengas un día precioso. Muy, muy feliz cumpleaños. Y escucha tu mensaje y tu canción.
2: Es para Valentina, que cumple 12 años. Bueno, quería sorprenderla en su día. Un día súper especial. Regalarle una canción de Sabrina Carpenter, que es una de sus cantantes favoritas. Sorprenderla y decirle que la amamos mucho, que deseamos que sea un día súper especial, que disfrute mucho su día y su vida, que la amamos mucho. Se lo dedico en nombre de toda la familia.

0: A esta hora está permitido bostezar y desperezarse. 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
1: Hola amor, buen día. Quiero desearte un feliz cumple, que comiences hermoso tu día. Hace 19 años me convertiste en la mujer más feliz de este mundo y junto a tus hermanas hemos formado una hermosa familia. Te amamos y te deseamos lo mejor hoy y siempre. ¡Feliz cumple, Meli! ¡Te amo!

0: Nunca lo olvides, estaban haciendo los chicos de Airbag, que fueron convocados en esta mañana para este despertador que programó Paola para su hija Melina, con mucho cariño y mucho amor, porque Melina está cumpliendo 19 años y se merecía arrancar la mañana con una linda canción. Hablamos con ella, nos dijo que hoy le toca trabajar con su mamá, pero el sábado tiene un plan súper divertido. Va a hacer una fiesta con sus seres queridos en un salón, así que festejo a lo grande, Melina. Vas a trabajar hoy, pero con una sonrisa de oreja a oreja. Te mandamos un beso gigante, que sigas disfrutando de tu día. Y tu mamá ahí contaba lo divina que sos, lo hermosa, lo divina como hija, todo. Así que te mereces todo lo bueno. Beso grande para vos, que disfruten muchísimo de ese cumpleaños que vas a estar haciendo el fin de semana. Y bueno, quedamos atentos a que te reportes a ver cómo va ese cumple, que nos muestres la decoración. No sabes cuánto nos gusta ver el detrás de escena. Nosotros acá comentamos: mira, Meli mandó la foto del cumple, mira qué divino que quedó todo, mira qué hermosa que está. Sí, no sabes lo que es. Acá hay un cotilleo que es hermoso. Nos vamos quedando con las historias y después las seguimos a ver qué pasó con ese cumple que iban a hacer, con esa sorpresa que iban a tener. No, es muy lindo recibirlo. Así que si te animás, nos envías tu mensaje al 092-137-00. ¿Sabías que Airbag regresa a Uruguay con el Club de la Pelea? Y esto va para Meli, que es fan de la banda, y para vos también, que estás del otro lado y que te encanta la banda. 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Y nos vamos ya al próximo despertador. Es un despertador doble porque hoy las mellizas Katy y Laura están cumpliendo años. Y su tía Rocío quería dejarles una canción para que arranquen el día con un mensaje especial y con mucha energía. Hablamos con Katy y nos contó que van a hacer un festejo rodeados de sus seres queridos. Algo divino, como tiene que ser. Lo que más queremos es compartir con la gente que queremos. Un beso para ustedes y acá está su mensaje y su canción.
1: Las quiero mucho, las adoro, que son todo para mí, son un tesoro más grande que mi hermano me dejó. Y bueno, que les mando un beso grande, una está acá en Montevideo y la otra está en Estados Unidos, Laurita. Y bueno, decimos que la distancia no importa, que la extraño mucho y que siempre están mis pensamientos, ellas y mis sobrinitos y mi sobrino Jorge. Y a Katherine la quiero, la amo, la adoro, igual que a Lauri. Las dos son el tesoro más grande que tengo y que son todo para mí. Las amo, las adoro. Son mi tesoro más grande que tiene la tía Rocío. Les mando un abrazo enorme, enorme. Y son lo mejor que la tía tiene. Un beso grande, las amo. Que los cumpla Feli, que los cumplan Laura y Katy. Besitos.

0: Katy y Laura las imaginamos bailando al ritmo de esta canción que Laura, que le dedicaban para ellas a través del despertador, Marc Anthony, Vivir mi vida, hermosa canción. A vos te decimos que te quedes muy atento a la radio porque en minutos te contamos las novedades en el deporte.
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9: Hola, Radio Disney. Bueno, acá copada, escuchando en modo finde, haciendo pizzas. Les mando un beso. Chico.

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0: eso.
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3: Hay campeón en la Europa League, el Aston Villa, con los argentinos Emiliano Dibu Martínez y Emiliano Buendía, derrotó 3-0 a Friburgo de Alemania en la final de la UEFA Europa League jugada en Estambul. Logró así por primera vez en la Europa League el segundo torneo de clubes más importante del mundo. Reviví la final en el plan Premium de Disney Plus. Nacional no supo ganar y quedó eliminado en Libertadores. El Bolso, que estaba obligado a ganar de local en el Gran Parque Central repleto, empató sin goles con Universitario de Perú en la fecha 5 del Grupo B de la Copa Libertadores y se quedó sin chance alguna de llegar a octavos de final tras una tristísima presentación. Hoy Peñarol se jugará desde las 21 horas una parada clave ante Corinthians por la quinta fecha de la fase de grupos de la Copa Libertadores, cuando lo reciba en el campeón del siglo.
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0: haciendo la plena. Y es momento de un despertador que viene cargado de amor. 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Bueno, ¿sabes qué? Hoy Antonella y Alejandro cumplen 3 años juntos. Por eso él le dejó un despertador dedicado con muchísimo cariño para ella, para hacer la mañana de Antonella más especial. Hablamos con Anto, nos dijo que hoy le toca trabajar, a los dos les toca, pero que de noche sí van a estar juntos y van a celebrar con una rica cena. Qué lindo, beso grande para ustedes, felicidades por lo que va de este amor y felicidades por todo lo que queda por delante. Nos encanta ser testigos de esta unión. Acá está tu mensaje y tu canción.
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0: Clásico de los 90s, Madonna, estaba haciendo Vogue en tu radio. Sergio, contanos todo.
1: Hola, Radio Disney. Bueno, acá empezando la jornada y bueno, quería agradecerles por la noche de anoche que fuimos a la avant-premiere de Mandalorian y Grogu, y con mi hija Julieta y los dos fanáticos de la saga de Star Wars la pasamos pero re bien, la disfrutamos mucho y bueno, queríamos agradecerles. Muchísimas gracias, Radio Disney. Sigan así y no cambien.
0: Un beso grande para vos, Sergio. Aparte, él nos manda su foto con su nena, divinos los dos, con carita de ilusión ahí antes de entrar a ver esta avant-premiere. Qué bueno que pudieron disfrutarlo. Gracias a ustedes por haber participado. Ángela también agradece, dice, nos encantó la peli, nos manda su foto, muy enamorada ahí viendo esta avant. Bueno, la verdad es que fue una noche increíble. ¿Vos también lo disfrutaste?
2: Hola, buenos días Radio Disney, buenos días hermosa comunidad, ¿cómo están? Acá estamos con Luciano.
3: Hola, los quiero mucho.
2: Ayer fuimos a ver a Grogu and the Mandalorian, hermosa está. Muchísimas gracias por la posibilidad de dejarnos ver. Muchísimas gracias, feliz día para todos.
3: Chao. Besitos.
0: Sheila, Luciano, beso grande para ustedes. Qué placer que fueran parte de nuestros invitados. Qué bueno que disfrutaron tanto de esta band. Nicolás dice, buen día a todos. El día de ayer fue increíble. Gracias por la invitación. Les estamos muy agradecidos. La pasamos muy lindo. Fui acompañado con mi esposa. Muy bello todo. Gracias, gracias a ustedes. Allí nos mandan la foto para vamos a agrandar esta foto. Porque claro, siempre en la Avant no es solamente que ves antes que nadie esta entrega que estabas esperando. Sabemos que Star Wars, viste, es algo que mueve emociones, sino que además hay toda una escena puesta justamente para que vos te saques foto, para que te diviertas un poco ahí. Y estamos entre amigos, estamos en familia. Está la familia Radio Disney, porque es una función exclusiva para oyentes. Bueno, ahí están, divinos, sacándose la foto. Gracias por compartirlo con nosotros. Es un placer que sean nuestros invitados.
4: Bueno, buenos días. Muchas gracias por la invitación. La verdad que espectacular la película y se disfrutó mucho. Muchísimas gracias. Buena jornada. Y acá les mando una prueba de que se pasó hermoso. Gracias.
0: Ahí está la foto. Beso grande para ustedes. ¡Qué lindo! Bueno, a seguir disfrutando de estos eventos, porque siempre hay alguna avant en tu radio. Vos quédate atento, atenta. Hola, Gaby.
5: Y a Radio Disney, era para mostrarles que pasábamos súper lindo ayer en la avant premiere de Mandalorian. La verdad que estuvo espectacular la película, la recomiendo. Totalmente re divertida. Bueno, ahí te mando una fotito.
0: Hermosos en la foto, qué lindos que están. Bueno, la verdad ha sido un placer esta avant. Desde ahora ya vas a poder disfrutar en cines de Mandalorian and Grogu, pero primero lo viviste de la mano de tu radio, Radio Disney, que siempre te acerca ante a todo lo que vos querés ver. ¿Qué te parece si lo escuchamos a él? Ese Bayatra llega con canción para regresar.
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0: Belinda, gente de zona, haciendo canción para regresar. Y estamos a jueves ya pensando en el fin de semana. 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
27: Buenos días, Radio Disney. Soy María de Rincón del Cerro. Quería pedir un tema de Silencio hoy. Bien movidito y me lo dedico para mí, ya que hoy es mi cumpleaños. Bueno, besos.

0: Sí, han sido junto a Kenia Vos, estaban haciendo Plutón, especialmente esta mañana porque vos tenías ganas de escucharlos por el cumpleaños. Claro, estás de cumple y ¿qué tenés que hacer? Te pedís tu propia canción, esa que tanto te gusta. María, te mandamos el beso bien grande para vos. Que tengas un lindo día, que sigas disfrutando de este cumple. Y bueno, a seguir escuchando tu radio. Hola, hola, ¿quién está por ahí? A ver, nos cuentan.
1: Buen día, Disney, ¿cómo anda por aquí? Decime, paso a desearles buen jueves, buena jornada. Acá andamos laburando y me gustaría escuchar ¿Y qué de Axel? Les mando un beso.
0: Un beso grande para vos también, que tengas un lindo día trabajando, disfrutando de la jornada. Y nosotros tenemos algo para contarte acerca de la canción que elegiste. Vos tenías ganas de escuchar a Axel. Bueno, todos tenemos ganas de escucharlo, pero qué lindo va a ser cuando lo escuchemos en vivo, porque Axel llega a nuestro país con su 25 tour y con Radio Disney vas a poder verlo. Sí, sí, sí.
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0: 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Y ahí en nuestro WhatsApp vas a dejar tu mensaje, nombre, apellido, cédula, el audio contándonos desde dónde escuchás ahora la radio y también qué canción no puede faltar en su show para vos. 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

0: Van cantando Mau y Ricky. Sabes que estuvimos conversando con ellos. Varias fueron las preguntas que les hicimos, pero entre ellas les preguntamos qué diferencia hay entre el álbum Caracas, Hotel Caracas, y el nuevo álbum que es titulado Ricky y Mau. Así nos respondían.
1: Fue después de Hotel Caracas, después de haber vivido todo lo hermoso que vivimos con Hotel Caracas, sí es cierto que sentimos un pelito de nervio porque no teníamos claro cómo podíamos hacer para superarlo. Y no me refiero a superarlo en cuanto a números para nada, me refiero a superar lo que nosotros sentimos a la hora de crearlo. Nosotros con Hotel Caracas vivimos cosas muy fuertes, muy hermosas, no solo porque volvimos a Venezuela, sino porque la creación del disco fue muy bello y aprendimos mucho haciéndolo. Entonces, cuando hicimos ese disco, cuando ya venía hora de hacer música nueva, sí es cierto que nos asustamos a decir, uff, ¿será que vamos a poder vivir algo mejor que eso? Y te confirmo que sí. Este disco parte de una necesidad de querer contar, ya veníamos de contar de dónde venimos, y este se trata de quiénes somos.
0: La evolución dentro de la carrera musical de los chicos Mau y Ricky, que aquí escuchabas su última entrega. Ay, ay, ay, ay, ay. Tenemos más para compartir sobre esta entrevista que te vas a ir enterando a través de la programación de tu radio. Hola, Zuli, ¿cómo estás? ¿Todo bien?
2: Buen día, es jueves para la radio, para toda la audiencia, está muy pero muy frío. Bueno, me gustaría que me pasen un tema de Valentino Merlo, que lo dedico para todos los madrugadores. Los quiero mucho, se me cuidan, muchas bendiciones. Amor y te amo. Chau, chau.
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0: Andrés Calamaro nos deleita con este clásico. Flaca, estabas escuchando. ¿Sabes que Andrés Calamaro inició muy, pero muy pequeño dentro de la música? ¿Sabes cuántos años tenía cuando él comenzó ya a animarse y subir a un escenario? 13 años, era un joven de 13 años. Así comenzó dando sus primeros pasos en esta vida que dedicó luego a la música. Con el tiempo, viste que la trayectoria de él incluyó no solamente etapas brillantes como solista, sino que también estuvo en marcando Los Abuelos de la Nada y Los Rodríguez, agrupaciones muy exitosas también. Y Flaca, esta canción que escuchabas, fue clave en la carrera de Calamaro como solista. Este fue el segundo sencillo del álbum Alta Suciedad, lanzado en el 97. Historias tormentosas cantadas en canciones. Quédate ahí porque en minutos nos ponemos al día con tus mensajes.
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2: Muy buenos días, Ana. Buen día, Belén. Espero que se encuentren mejor que bien. Y un gran saludo, como siempre, a toda esta querida audiencia de Radio Disney. En especial en esta jornada que me encuentra cumpliendo años. Por eso este caminante les va a pedir este temazo, Diego Torres, porque hoy será mejor que ayer. Me caí.

0: ¡Qué temón que eligió hoy Marce! Te mandamos un beso muy grande para vos, que tengas un día espectacular. ¡Felicidades! Acá estaba Diego Torres haciendo Mejor que ayer. Y es así. Cada día puede ser mejor que el anterior, sobre todo si vos pones la actitud para que lo sea. A ver cuántos mensajes tenemos, por Dios. Cristina que dice, hola Radio Disney, ¿cómo están? Como siempre con la radio, besote para ustedes. Diana dice, por favor, le mandan un saludo para Fabi, fiel oyente de ustedes, así como yo. Estamos trabajando, pero en el descanso nos encontramos a tomar unos ricos matecitos, dice Diana. Beso grande para vos, para Fabi también. Viste que claro, el mate, el té, el café en estos días es como que infaltable. Por acá dice, hola, me llamo Steve, vivo en Israel y los escucho siempre, son mi compañía cuando yo vuelvo del trabajo, que acá las distancias son muy largas. También los escucho cuando salgo a correr. Les deseo buen fin de semana. Bueno, abrazo grande para vos. Qué lindo saber que te acompañamos tan lejos, ¿no? Tantos kilómetros de distancia. Y la música que nos une, eso es hermoso, nos encanta poder acompañarte. Bueno, acá estamos, si querés podés pedir alguna canción, la que te haga falta puede estar en el aire de tu radio. Hola.
1: Buenos días Radio Disney, buenos días audiencia, ¿cómo están todos? Yo padeciendo los 7 meses de frío, me olvido de que soy tan joven con mi edad. Pero bueno, acá estamos, esperando que llegue el verano, disfrutando del invierno, pocheando, comiendo estufa y televisión. Es lo que nos toca. Pero hay que ponerle ganas al asunto, seguir trabajando para poder darnos los gustos, ¿no?
0: Claro.
1: Un para arriba, ya estamos a jueves y se nos termina la semana. Les mando un beso enorme, que tengan excelente jornada.
0: Divina, Mónica. Y bueno, mira, acá te habla una team verano full que hiberna. No, es como que no te dan ganas de nada. Pero bueno, hay que ponerle onda. Buen día, amigos, excelente jueves para todos. Cariño de Daniel y Liliana desde Alborada, Chuy, Brasil. Los escuchamos todos los días. Beso para vos, Daniel, para Liliana también. Qué lindo saber desde todos los rincones que vos nos escuchás. Abrazo. Ana, mirá, una tocaya por acá. Buen día, feliz jueves. Hoy en el bus 404, Palacio de la Luz, coche 61. Te lleva a full. Buena jornada. Qué lindo, gracias a ese 404, ese coche 61, gracias por dejarnos ser parte de la mañana de ustedes en el trabajo, están trabajando, y también de todos los pasajeros. Marta, que programó despertador para Mariana, dice gracias por el despertador, quedó emocionada, llorando, pero de alegría, jaja, nos dice Marta, qué lindo. Y bueno, Mariana, el beso nuevamente, felicidades para ella. Adriana, que había programado el despertador de Nacho, también nos dice muchísimas gracias por el despertador. Nacho se fue muy contento para la escuela, se puso a bailar y todo. Ay, no, viste, ahí es cuando sabes que le gustó mismo, cuando decís, se bailó y se cantó toda su canción. Es hermoso, gracias por contarnos.
2: Hola, buen día Dina y Ana, ¿qué tal? ¿Cómo están? Bueno, arrancando la jornada, una mañana fresca, pero no tan como ayer. Bueno, les deseo que tengan una excelente jornada y acá estamos como todos los días en la compañía de ustedes. Beso grande.
0: Beso para vos también, Julio, qué linda esa energía. Por acá dicen, hola, buenos días Disney, soy Ale. Alegría, alegría. Buen jueves para todos, besotes muy grandes, muy buena jornada. Previernes, sí, estamos ahí, ¿eh? ¿Cómo se palpita? Pita el fin de semana, mañana activamos modo fin de 5 de la tarde, tenés que estar ahí. Flavia dice, como en Finlandia, y nos manda su foto. Igual estás preciosa, Flavia, qué lindos colores que te pusiste. Pero claro, apenas se le ven los ojitos y un poco de la nariz. Y su termito lleva ahí algo calentito. Claro, está frío, está muy frío hoy. Aparte está súper gris. El pronóstico de Inumet, te contábamos hoy temprano. La actualización ahora nos dice nuboso, cubierto, probables precipitaciones. Así que seguite preparando para ello. Si salís de casa, llévate abrigo y llévate algo para la lluvia. En este momento 10 grados 4 décimas y la máxima de hoy es de 12 grados. Vamos a ver si logramos alcanzarla, ¿eh? Va difícil, está como subiendo muy de a poco. Alfonso dice, buenas, le quiero pedir un saludo a los chicos de Virtual Group, que los están escuchando en la oficina. Muchas gracias, Alfonso. El abrazo primero para vos y para los chicos. Arriba, buena jornada y gracias por dejarnos ser parte de sus mañanas. A ver, hola, hola.
3: Buen día, Disney. ¿Cómo están todos? Acá Silvia y Luciana trabajando, escuchándolos como todos los días. Bueno, gracias. Buena jornada para todos.
0: Buena jornada, Silvia, Luciana. Beso para ustedes. A Richard, que está entrenando, dice Radio Disney. Me acompañan a entrenar. Soy Richard. Abrazo grande. Me encanta la música. Beso para vos. Bien ahí, viste que la música va marcando también el ritmo cuando entrenas. Buenos días, soy Vero desde Suárez. Los escucho siempre. Gracias por ser esa compañía tan especial que une la audiencia a través de la música. Lo mejor de la vida. Lindo jueves para todos. Qué lindo tu mensaje, Vero. Gracias. Y es así. La música nos une, no importa el rincón en el que esté. Hola.
4: Buenos días, Radio Disney. Soy Magalí de las Piedras. Bueno, acá está totalmente cubierto. No sé si va a llover o no. Mucho frío nomás, ¿eh? Está medio fresco, frío como estos días anteriores, ¿no? Bueno, les deseo un lindo jueves, que pasen muy buen día a ustedes y a toda la audiencia. Son la mejor radio. Muchas gracias. Besos.
0: Abrazo gigante para vos, Magalí, que tengas un día precioso. ¿Vos decís que no hace tanto frío? Bueno, mira, acá nos dicen hola, hola desde Salto. Les mando un fuerte abrazo y gracias por la compañía. Tenemos 6 grados y la sensación térmica, nos cuenta Adriana, es de 4. Ay, no, Adriana, lo que podemos hacer es dos cosas. Una, mandarte un caluroso abrazo apretado de todo el equipo acá, como para que entres en calor. Y después invitarte a que te subas a este expreso que hemos preparado con muchísimo cariño para que te bailes todo y también logres subir la temperatura.
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0: ganas de escuchar. Cintia, saludándote, está Belu, está Santi, está Flor, está Vicky, está Tati y estás vos. Estás ahí dejando tu mensaje, comunicándote como siempre a través de nuestro WhatsApp.
1: 092-137-00.
0: ¿Sabes quiénes están ya escuchando y mandaban por ahí foto y todo? Nancy, está con Mía, su pequeña gata, juntas prendidas, sintonizando 103.7. ¿Vos nos escuchás a través del 103.7? ¿Nos escuchás a través de la aplicación? ¿La descargaste en tu celu? O también podés hacerlo por la web radiodisney.com.uy y vamos con vos a donde vayas.
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0: Morat, con tu cárcel, ahí los estás escuchando, ¿no? Y ahí estamos con esos mensajes que vienen llegando a través del WhatsApp. Hay mucha gente que ayer pudo disfrutar de la avant premiere de Star Wars en Mandalorian and Grogu. Y bueno, Martín es uno de ellos. Fui anoche a la avant premiere, dice muy buena la película, muchas gracias. Y nos comparte la foto. ¡Ay, qué bueno! Qué bueno, ¿quién más estuvo? ¿Quién más fue? ¿Alguien más estuvo disfrutando por ahí? Contanos, ¿eh? A ver qué te pareció la peli. ¿La recomendamos? Eso. Avante Radio Disney. Buena la música y poner el brillo a este día, dice Alejandra desde Las Piedras, escuchándolos, moviéndome un poco mientras limpio. Gracias por la linda energía. Arriba y abrazos está mandando. Hola, María. ¿Cómo andás vos?
1: Hola, Radio Disney. Te habla María de Rincón del Cerro. Quiero escuchar un tema bien movidito. Y ¿sí? Lo dedico para mí porque que hoy es mi cumpleaños.
0: ¡Feliz cumple! Dale, que lo pases muy, pero muy lindo. Te lo vamos a dedicar. La próxima canción que está pidiendo Jessy. Hola.
2: Buen día, Radio Disney. Acá estamos. Aquí habla Jessica. Este jueves, un poco nublado.
0: Sí,
2: como
0: bastante.
2: Para calentar un poco nuestros corazones. Ajá. Me gustaría escuchar Airbag. Gracias.
0: Dale, Ana, vos también querés escucharlos, ¿no?
3: Buen día, Radio Disney, ¿cómo están? Mi nombre es Ana, soy de Rosario, Colonia, y quería pedirles un tema de Airbag para arrancar bien la mañana. Así que muchísimas gracias, que tengan un lindo día. Besitos.
0: Rosario, ahí en Colonia, reportándose. De Colonia aparecen de todos lados. Nos encanta cuando se reportan y cuando nos cuentan que están por allí prendidos y enganchados a la radio. Los hermanos Sardelli ya agotaron dos ante la arena. 27 y 28 de junio somos radio oficial y sí, se van a venir sorpresas. Y sí.

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Así estamos comenzando una nueva hora con Ryan Castro, con Capo, con La Villa. Y vamos a ponerle onda a este día, porque hoy es jueves, pero mañana... ¿Mañana qué día es? Y está ahí, ya está muy cerquita. Mañana nada más, ya es viernes. Y los viernes a las 5 de la tarde, ¿qué pasa? ¿Lo sabés? ¿La tenés clara? Sabemos que un montón de gente sí lo sabe. Un montón de gente ya lo está esperando. Porque todos los viernes a las 5 de la tarde activamos el modo finde. Arrancamos juntos el fin de semana cantando, bailando, pasándola bien. Contanos vos, ¿qué planes tenés para este fin de semana? ¿Cómo viene tu modo finde? ¿Cómo activás tu modo finde? Contanos al 092-1037-00. Adriana por ahí está mandando saludos desde el norte del país, porque está en Artigas. Adriana, para vos te la vamos a dedicar a ella, Ángela Torres, favorita.

0: Capaz que ya la escuchaste la canción varias veces, pero si no lo hiciste, presta atención a los instrumentos cuando lo vas escuchando. Este Two Princes de Spin Doctors. Así por el año, por los 80 más o menos, en la ciudad de Nueva York, se fundaron como Tracker Company. Con ese nombre no le tuvieron demasiado éxito. Por ahí en el 88 apareció Spin Doctors. Se quedaron con ese nombre y en el 93 sacudían absolutamente todo y lograban el éxito con este Two Princes, canción que estábamos compartiendo con vos en Radio Disney. ¿Con quién la compartimos también? ¿Con quién está por allí pidiendo una canción, pero éxito de hoy? Hola, Nivia, ¿cómo andás?
1: Buenos días, Radio
0: Buenas.
1: Disney. Buenos días, te hablo acá de Maldonado, Milva, para pedirte un tema. Oigan, de BTS, acá está re nublado y fresco. Así que un beso grande para todos.
0: Y de una banda de los 80, los 90, a ellos que hoy viven este éxito de una manera increíble. Te estamos hablando de BTS, Hooligan.

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0: Le estás escuchando, Olivia Rodrigo, con este Drop Dead. Y por ahí nos está saludando desde Rivera Alba, mandando saludos para Laura. Nos estás mostrando todo lo que usas para hacer ese jugo. ¿Cómo andás?
1: Buenos días.
0: Buenas.
1: Todos los días escuchando esta hermosa radio que nos acompaña día a día a todos. Soy Laura de Tacuarembó, tomando mi jugo. Comencé con el aceite de coco. Después viene la cúrcuma con jengibre y pimienta negra.
0: Sí, claro, para activar.
1: Cucharadas de miel, todos los días una cucharada. Y la bajo con el jugo de remolacha, manzana y zanahoria. Para estar bien, sentirme mejor y estar cada día con más ánimo y más ganas de vivir. Un beso grande.
0: Todo eso, impresionante. Nosotros tenemos algo para vos también, ¿eh? 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Se va a estar presentando aquí en nuestro país. La vamos a tener con su cancionera Tour. 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La invitación es para que ahora, mientras ella canta, mandes un audio al 092-137-00 y nos cuentes en qué andás. 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

0: Te escuchamos a nuestro WhatsApp.
1: Hola, ¿cómo están, Red Disney? Soy Alejandra desde Las Piedras, escuchándolos como todos los días. Ustedes son la compañía siempre. A veces, como hoy, por ejemplo, es un día nublado, feo afuera, pero ustedes le ponen esa energía al día. Es impresionante y a veces hasta imprescindible. Así que muchas gracias. Y bueno, si fuera posible y me quieren pasar algún tema de David Bisbal, que sea pero bien para arriba, para arrancar esta jornada preciosa. Porque no importa que esté nublado, el día puede ser lindo igual. Así que un abrazo enorme para todos ustedes, que tengan una excelente jornada. Muchas gracias por su energía y su compañía.

0: vamos con este Oye el Boom. Él que está muy, pero muy nostálgico y estaba compartiendo ahí en sus redes, en sus historias, algunas imágenes, recortes de los diarios de cuando él estaba surgiendo con esos rulos al viento. Impresionante. Ahí lo teníamos con este Oye el Boom. Y allí tenemos a quien. Hola Leti, ¿cómo andás? ¿Todo bien? ¿Qué se cuenta?
1: En mi vida cotidiana siempre están presentes, compartiendo con mi familia, mis hijos, mis padres, mi marido. Como siempre les digo, gracias por estar ahí. Son mi compañía, mi contención y con la mejor música, por supuesto.
0: Viste que todo depende, ¿no? De la onda que uno le vaya poniendo al día. Vamos poniendo buena onda y de hecho, mira, hasta se está despejando un poco por acá por la zona del Parque Rodó. Ya vemos que hay algo de celeste pasando esas nubes y vemos un sol que tiene ganas de ir asomándose. Y sabemos que se viene la próxima canción, presentada por Bocatti, con su nuevo combo Bocatti. 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

0: Quédate por ahí muy atento. En minutos vamos a estar charlando con Camilo.
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8: 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Chico.

0: arrancando de la mejor manera este modo fin de, porque me fui de shopping con mi madre para poder comprarme cosas para mi cumpleaños, que es este domingo, y cumplo 18.
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3: Siempre desde Buenos Aires arrancando el modo fin de. Abrazo grande a todo Uruguay. Vamos, que hoy es viernes.
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0: Allí estás escuchando estos secretos de Miley Cyrus con Secrets, la tenés en Radio Disney y te tenemos también a vos, que estás ahí prendida, con ganas de escuchar una canción. Hola Isabel, ¿cómo andás?
1: Hola Radio Disney, buen día.
0: ¿Buenas?
1: Bueno, quiero desearles un lindo jueves para todo el equipo de la radio y para toda la audiencia. Bueno, y pedirles un tema de Camilo. Uh-huh. Espero que pasen súper, súper, súper lindo a pesar del día gris. Y bueno, ¿qué vamos a hacer? A mí no me gusta ni el invierno, no me gusta para nada, pero bueno, tenemos que acostumbrarnos y con la música nos movemos un poquito más. Les mando un beso enorme, Isabel, abrazos.
0: Abrazo, Isa, por acá, mira, está asomando un poquito el sol en este día. ¿Quién más está con ganas de escuchar a Camilo? Hola.
2: Hola, buen día, Radio Disney, fresca, pero hermosa mañana. Podría pasarle Índigo de Camilo a mi sobrino Simón, de Juan la Casa, que hoy está cumpliendo 4 añitos del mimoso, de parte de su madrina, de su tía madrina y la familia, que lo super amamos. Muchas gracias, Radio Disney.
0: Qué grande esa tía madrina. Y la importancia de crear estos momentos compartidos, de estos lugares de la infancia, porque de pronto se pueden convertir en ese recuerdo lindo, en ese recuerdo feliz que te acompañe siempre. Como le pasó a Camilo, porque también a él le preguntamos, ¿no? Justamente por ese recuerdo que lo hace feliz de su infancia. Y esto nos contaba.
3: En mi caso, al frente de mi casa, en Montería, que es una ciudad muy pequeñita de Colombia, había un árbol gigante, una ceiba bonga gigante, como de 200 años, y hacía una sombra que tapaba casi que todo el barrio, y alrededor de eso era como el universo de mi infancia, ese era como mi lugar feliz.
0: Qué lindo. ¿Vos también recordás algún lugar feliz de tu infancia? Contanos, mientras lo escuchamos, a Camilo con Eva Luna, Índigo.

Canta este momento en el que empezamos a buscar el triple de canciones, esas tres que te van a acompañar hoy. Hay mucha discusión hoy con el tema de que si nos gusta el invierno, que si no nos encanta, que sí o que no. Ahí estamos, con esas discusiones. Pero lo cierto es que cada día tiene su mood especial, ¿viste? Vos tenés ahí tu mood del día. A eso vamos a jugar un poquito, porque vamos a buscar el triple de canciones presentado por Sedal Toque de Seda para su nueva línea pensada para que tu pelo fluya con vos. Entonces nos pedís el triple y nos decís, si tu mood de hoy fueran tres canciones, ¿cuáles serían? Contanos al 092-137-00 y ¿sabes qué? Participás por un kit Sedal Toque de Seda. Todas las semanas se va uno, así que esta semana vos podés tener posibilidades. Tres canciones que las elegís, esas tres, que tengan que ver con tu mood del día. Las ponemos en canciones y las pedís por nuestro WhatsApp. Mientras, cantan María Becerra y Tini.

0: sigue la fiesta de noche y de día. Te están cantando Yandel junto a Enrique Iglesias. No, es impresionante la onda que le vamos poniendo este día que está gris. ¿Dónde vamos ahí? Diciendo, ¿qué onda? ¿Sí te gusta el frío? ¿No te gusta el frío? ¿Cuál es tu mood de hoy? Ponelo en tres canciones y pedilas para programar el triple presentado por Sedal Toque de Seda. A Vane sí, le gusta el frío, ¿no? ¿Cómo andás?
1: Buen día, Disney. Aquí Vane trabajando, escuchándolos como siempre, tomando mate. Está precioso el día, a mí me encanta el invierno. Bueno, buen jueves para todos, que pasen lindo.
0: A disfrutarlo entonces y aprovecharlo. Hola, Carmen.
2: Hola, Radio Disney, buenos días. Bueno, mi nombre es Carmen, estoy acá en mi taller de costuras, escuchándolo como todos los días. Y bueno, a disfrutar el día, aunque está un poco gris, pero hay que meterle ganas. Bueno, que pasen lindo. Chau, chau.
0: Muchas cosas lindas se están creando mientras estás escuchando la radio. Bueno, ella, por ejemplo, en su taller de costura. Hay mucho emprendedor, mucha gente muy, pero muy creativa trabajando en sus talleres en este preciso momento. Mientras nosotros estamos trabajando en buscar ese triplet de canciones, tres que vos tenés ganas de escuchar y que pedís al 092-1037-00, como por ejemplo, ¿quién está por ahí? Buenas, buenas.
3: Hola, buenos días, Radio Disney. Para pedirle un tema de Abel Pinto, sin principio ni final, para dedicárselo a Daniel Aquino, que hoy está cumpliendo años, el amor de mi vida. Un beso grande para todos, saludos de acá de Piriápolis.
0: Que los cumplas muy feliz.

0: Animate a participar pidiendo el triple de canciones que en minutos lo compartimos.
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0: No te deseo el mal, ¿eh? Pero ahí está cantando Casu. Sabemos que te gusta el verano, pero estamos en invierno. Ignacio dice por ahí, la verdad que no me gusta el frío, lo lindo. Sí, es un buen fueguito, pero la verdad prefiero el calor. Y vos, Johnny, ¿cómo andás?
1: Buenos días, Radio Disney, ¿cómo andamos? Bueno, acá estamos disfrutando del fresquito, del team frío, obviamente. ¿Qué pasa?
0: Bien. Ok, bien, sea del team que vos seas, sea cual sea el mood de tu día. Bueno, pensé en eso, a ver, ¿cuál es tu mood del día de hoy? ¿Cómo te sentís? ¿Qué tres canciones representarían cómo te sentís hoy? Hacé una cosa, pedilas a través del WhatsApp al 092-1037-00 y así podés programar ese triple que en minutos vamos a estar compartiendo. Y lo bueno es que todos los que pidan triple, todos van a participar del sorteo del kit Sedal Toque de Seda. Así que pensá, tres canciones, pedilas a través del 092-1037-00 y participá de este kit. Como por ejemplo, ¿quién quiere una canción? Hola Delphi, ¿cómo andás?
2: Hola Radio Disney, estoy con mi mami que queremos escuchar la canción de Barbie.
0: De J Balvin, bueno dale, viene con Visa, es la sesión 62 de 66, buscamos el triple. A ver quién se anima a programarlo, dale, vos, dale.

0: este triple de canciones que vamos a estar escuchando. Antes Vicky nos está diciendo que ya trata de disfrutar de estos días fríos porque yo soy igual, en realidad más de los días cálidos, por aquí, como siempre, en su grata compañía. Buen jueves, muy buen jueves. Sol también dice, yo preferiría el verano, después de vivir toda mi vida en Salto y odiar el invierno, ahora vivo en Maldonado y lo amo, lo que nos está contando y manda foto también. A ver, ¿cómo viene este triple de canciones? Y bueno, tiene que ver con lo que se viene. El triple de hoy. No es un mood de este día, sino de este tiempo. Del tiempo que viene, ¿no, Moni? El triple que nos propones para hoy, ¿cómo va?
1: Buenas, Radio Disney. Me gustaría pedir el triple y participar del sorteo de Sedal. Me gustaría escuchar las canciones ya que se viene el mundial. Un tema de Shakira, un tema de BTS y un tema de Coldplay. Bueno, les deseo buen jueves con sabor a viernes. Besos grandes. Chau, chau.
0: Besos gigantes y vamos con este triple presentado por Sedal Toque de Seda. Y si tiene que estar ella, entonces, con la canción de este mundial. Con Shakira estamos comenzando este triple, preparándonos para lo que va a ser el cierre del mundial. ¿Quiénes llegarán a la final?

0: ¿Quiénes van a llegar a la final del Mundial de Fútbol? No lo sabemos, pero sí quienes van a estar por allí. Organizando absolutamente todo, Chris Martin de Coldplay, que por acá los estabas escuchando con este Adventure of a Lifetime. También va a estar BTS, también va a estar Shakira, por supuesto. Pero lo que sí sabemos, es que gustó este triple de canciones, porque las reacciones están llegando. Primero la de Mónica, que lo pidió.
1: Gracias, totales, por pasar mi triple. Bueno, muy buen jueves para todos. Besotes.
0: Ali dice, triplazo, súper movido. Daniela, uy, me encantó este triple, tremendo. Karina dice, pero qué canción del mundial, una genial Shakira. Espectaculares las tres canciones, dice Silvia. Leti también, me encantó la canción de Shakira para el mundial. Siempre hace temones, me gustó el triple de canciones. Lo que Romy también está diciendo y comentando. Reacciones que llegan para el triple. Y atención, que todos los que programaron triple participan del sorteo de Sedal para esta nueva línea Toque de Seda. Que atención, mañana nos vamos a enterar quién se lleva el kit. Así que si todavía en esta semana no programaste, anda pensando canciones. Divino el triple, dice Rosana por ahí. Porque el triple que vamos a compartir mañana, y sí, capaz puede ser ese que vos elijas.
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0: Alex Hendrix, las estabas escuchando con Golden. Diego por ahí dice, hola Radio Disney, primera vez que les escribo. Les saludo desde el puerto de Montevideo. Bien, Diego, grande, genial, que te pusiste en contacto, que te animaste a mandar tu mensaje. Hola Ale, ¿qué contás vos?
1: Hola Radio Disney, soy Alejandra y soy team frío. Mi esposo dice que es mejor el calor porque sí, uno, el día dura más, que uno puede salir más.
0: Claro.
1: Yo no. Yo padezco el calor, lo sufro. Entonces disfruto más cuando hace frío, porque me abrigo, salgo, no me da pereza nada. En cambio el calor sí. Así que aguante el team frío y gracias, que tenga muy linda tarde y excelente la compañía y la música de ustedes.
0: Cosas, viste, en las que un team siempre va a tener argumentos, ¿no? En favor de cuál es su temporada más propicia. Agarras así un papel, te empezás a abanicar y ya está, estás más fresco. Pero bueno, en cambio con el frío, ¿qué hacemos? ¿Qué hacemos? Bueno, nada, ¿qué hacemos? Disfrutamos, cantamos, bailamos. Vamos a ver los shows que nos gustan y que nos encantan. Porque si vienen las Chaos, las vamos a tener en el Antel Arena el 5 de junio. Somos Radio Oficial y queremos invitarte para que vos puedas estar ahí. ¿Qué tenés que hacer? Y estar muy, pero muy atento a Radio Disney, porque cuando cantan es ese momento en el que tenés que mandar tu audio al 092-1037-00 con nombre, cédula, localidad. Nos contás qué te agarramos haciendo en ese momento, con quién te gustaría ir a disfrutar del show. Y ahora van a cantar porque Emi las está pidiendo. Hola Emi.
2: Hola Radio Disney, estoy yendo a la escuela, quiero pedir las Chaos.
0: Te acompañamos con ellas y participás para verlas desde la primera fila el 5 de junio en el Antel Arena. 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

0: No, no, qué lindo regalo que nos llegó. Qué maravilloso, porque es una caja muy, pero muy linda. Parece como que hay un tesoro. Y sí, porque abrimos esto y es un tesoro. Es el tesoro que todos queremos, el que todos esperamos, el mejor regalo que siempre podés recibir. Yerba, ¿entendés? Es la yerba para el mate. Y no es cualquiera, porque... ¡Qué lujo! ¡Qué lindo! Esta nueva edición. Porque Canarias está cumpliendo 75 años. Y entonces nos mandaron este presente. ¡Qué lindo que están! Contando que comienza una nueva etapa para Canarias con una imagen renovada que mira al futuro, pero conservando siempre su esencia. ¡Qué lindo que se ve el escudo! Se ve muy lindo, ¿eh? Tres paquetes tenemos por acá, porque está la tradicional, la amarilla. Tenemos la especial, la verde. Es la favorita de Tati, debemos confesar, ¿no, Tati? Es la que te gusta.
1: Sí,
0: está esa. ¿Y sabes cuál vamos a probar también? Porque Canarias creó Canarias Suave. Es una yerba para disfrutar en cualquier momento del día. Tiene un perfil más suave y equilibrado. Es la compañía ideal para quienes buscan el placer del mate sin perder el carácter de siempre. Es la celeste, es la suave. Así que, ¿ya está listo el mate, chicos? ¿Está? ¿Sí? Bueno, dale. Buenísimo. Entonces, mientras escuchamos la próxima canción, por acá disfrutamos de este regalo que nos trajo la gente de Canarias. Felicitaciones por estos 75 años y qué rico.

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0: La ecuación. A ver, vos querés ir a ver a Ricardo Arjona, se viene. Falta menos de una semana para el 27 de mayo y ese show que va a estar dando en el Estadio Centenario. Te pegas una vuelta por nuestras redes y ahí te vas a encontrar con una publicación, seguís los pasos y podés ser nuestro invitado. Eso por un lado. Otra chance tenés, claro, cuando vos lo escuchás cantar en la radio. ¿Por qué? Porque te invitamos para que lo veas desde la primera fila. Entonces canta Arjona y vos mandás tu mensaje al 092-1037-00. Contanos qué te agarramos haciendo, desde cuándo lo seguís a Ricardo Arjona. Deja tu mensaje como: hola Elis, ¿cómo va?
1: Contarles de que desde que pisé Uruguay, sí, ustedes son mi compañía diaria, día a día, bueno, en mi último trimestre del embarazo, ahora también en el porperio, de verdad que son mis compañías aquí en Uruguay. Bueno, les comento que yo hace 4 meses tuve a la princesa, la chinita uruguaya. Y bueno, me encantaría escuchar de Ricardo Arjona, que lo amo, porque soy fanática de Ricardo Arjona desde que tengo uso de razón. Le mando un beso grande y bueno, que sigan así con toda esa buena música, porque en serio, ustedes me están haciendo el favor más grande de acompañarme en este día gris. No me siento sola, gracias a ustedes y todo el equipo de Radio Disney. Bueno, le mando un beso grande, mi nombre es Elis.
0: Obviamente, Elis, te estamos acompañando todos los que estamos por acá escuchando, estamos todos conectados, unidos en este momento con la música, escuchando Arjona, empezás a mandar tu audio y bueno, ella no es la única que quiere escucharlo Arjona, porque Clau, vos también, ¿no?
2: Hola, Radio. Hola. Soy Flavia, les quería pedir un tema de Ricardo Arjona, que faltan poquitos días, muy nerviosa, muchas gracias.
0: Dale, vas a mandar tu audio al 092-1037-00 y mientras escuchás como esta versión es en vivo de Mujeres, vas a manifestar y vas a sentir que estás ahí en el Estadio Centenario y que lo estás viendo desde la primera fila y estás cantando con él. Imagínate.

0: Mujeres es lo que está cantando Ricardo Arjona. Y hablando de mujeres, imagínate, ¿no? 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

0: está cantando. Y por ahí Noelia lo está escuchando mientras va regresando a su casa para ir al acto de su niño con la mejor compañía Radio Disney. Qué bueno que te estemos acompañando. Melina está por ahí en la UTU esperando para entrar en clase y escuchando la radio como siempre. Sil, ¿cómo andás?
1: Hola, ¿qué tal? Buenas tardes. Bueno, yo estoy acá haciendo una ensaladita de rabanitos. Voy a cocinar algo, recién voy a almorzar. Que pasen lindo, que tengan un buen día.
0: A tener una buena jornada. Hola, hola, hola. Soy hiper, super, mega fan del verano. Lo amo. Soy mejor persona en verano, dice Noé. Tengo mejor ánimo, más energía. Amo despertar temprano, ya sea de día, obviamente. Que los días sean más largos. Hay otro movimiento en la calle, da mucha menos pereza salir. Ojalá hubiera verano todo el año. Besos grandes para todos. Y gracias por ser mi compañía. Desde Palermo estaba dejando ella su mensaje. Hola, Susi. Ay, mirá. Ahí nos está mandando una foto. Por eso digo el mirá. Nos muestra una foto del nuevo paquete de Canarias, la suave, le dice que es celeste. ¿Cómo andás?
2: Hola, yo justo quiero probar el mate, a ver qué tal esa yerba nueva. Esperando una amiga que viene ahora, así que quiero la canción La Perla, por Rosalía, puede dale. Ser, para Luciana, sí. Que viene a tomar unos mate ahora, y vamos a probar la nueva yerba. Bueno, bien. Acá, Colegio de Sacramento, nubladito, bastante fresquito, pero lindo, para seguir disfrutando. Unos buenos mates. Bueno, muchas gracias. Chau, chau.
0: Nublado fresco con buenos mates por Colonia y también con ella, con la Rosalía, la Perla.

0: vos, ¿qué estás haciendo?
1: Hola Radio Disney, soy Cristina de Luceo, acá cocinando una sopa de verduras, unos churrasquitos a la plancha y escuchándolos. Besos a todos.
2: Buenas Radio Disney, quería pedir Lemonade de Louis Tomlinson, por favor. Muchas gracias.

0: ¿Cómo están? ¿Cómo están todos los fans de Louis Tomlinson? Muchísimos la cantidad de mensajes que llegan para decir ¿por qué? ¿Por qué la gira de Louis no viene a Uruguay esta vez? Y no, y bueno, ¿qué le vamos a hacer? ¿Quién está por ahí? ¡Ay, Alicia! ¡Qué linda foto que nos mandaste! Sacaron anoche, ¿no?
1: Hola Radio Disney, soy Alicia, que gané las entradas para verla en la van premiere de Mandalorian and Grogu. Uh-huh. Se las regalé a mi esposo y a mi hija y bueno, les encantó. Ahí les mando la fotito para que los vean. Pasaron súper bien, muchísimas gracias.
0: Qué bueno que fueron, qué bueno que se sacaron la foto y que pudieron disfrutar. A quedarse atento porque en cualquier momento siempre tenemos sorpresas e invitaciones para vos. Bueno, ahora de hecho, justo ahora, vas a poder participar para una primera fila porque Axel llega con 25 Tour. Radio Disney es radio oficial. Te guardamos la primera fila ahí en el Sodre el 10 de junio. Cada vez que él canta, mandás tu audio al 092-1037-00 y dejás tu mensaje con nombre, cédula, por supuesto, y nos contás desde dónde nos estás escuchando. ¿Va a cantar ahora? Sí, claro, porque... Hola, Bárbara.
2: Hola, Radio Disney. Quería pedirles si pueden pasarme una canción de Axel, la que ustedes quieran, la que prefieran, para acompañar este día tan frío y nuboso. Muchas gracias.

0: placer. Te escuchamos a nuestro WhatsApp.
1: Hola Radio Disney, siempre escuchándolo en la mañana, en la tarde, por lado, que me acompaña siempre, una buena onda de Radio Disney para todos, buena jornada, una tarde gris, pero vamos arriba.

0: esto por acá. Hablamos de Mau y Ricky. O Ricky Mau, su nuevo álbum. Lo estuvieron presentando hace muy poco aquí en Montevideo. Y quienes estuvimos ahí, bueno, estaba la chance de votar cuál canción queríamos que fuera la segunda que ellos presentaran de este disco. Y la elegida fue este Ay, Ay, Ay, Ay, que estamos escuchando en Radio Disney. Si a vos te gustan algunas canciones, podés votarlas para el ranking Radio Disney. Ya te contamos un poquito más.
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0: países de Córdoba y Tini de Buenos Aires esta semana pierden tres lugares. Y allí los tenemos, cantando en este ranking Radio Disney que armás vos con tus votos. Estaban en el puesto número 3 y esta semana los tenemos. No, estaban en el puesto número 2, ahí está. Y esta semana lo tenemos en el 3. Pierden un lugar en el ranking Radio Disney, pero siguen estando en el podio. Y eso depende de vos. ¿Qué tenés que hacer? Pedir la canción. ¿Te gusta? ¿Tenés ganas de escucharla? Agarrás el celu 092-1037-00, la pedís y de ese modo votás para el ranking Radio Disney. ¿Cuándo lo escuchás completo? Todos los sábados a partir de las 2 de la tarde. Así que este sábado vamos a tener cambios. Anda pensando qué canción vas a pedir, qué canción vas a votar. ¿Quién está por ahí? Hola, Vivi, ¿cómo andás?
1: Hola, Radio Disney, ¿cómo están? Por aquí Viviana, en Ciudad Vieja, con un día gris, con mucho, mucho frío, pero con la compañía de ustedes para no estar tan sola y tan gris. Así que gracias por la compañía. Un besito, buena jornada.
0: Pero te paras, te pones a mover un poco ahí con el ritmo de las canciones y vas a ver que el frío va pasando. Hola, Marce.
2: Hola, Radio Disney, ¿cómo están? Estoy ahora trabajando, por eso les hablo medio así incógnita, pero bueno, siempre estoy escuchando la radio en el trabajo, en casa y bueno, en el auto también. Les mando un beso.
0: Beso gigante y dale, te invitamos a viajar. Ahí no te podés mover porque estás en el trabajo, estás como medio tranqui, pero ¿qué tal si viajamos en el tiempo y viajamos con la música? Con Kylie Minogue.

0: Come on, come on, dale, vamos. Nos subimos a un expreso, te armamos en media hora de música sin cortes para que vos puedas disfrutar en este día. Vas a tener a Ryan Castro, vas a tener a Aitana, Ricky Martin, Shakira, Madonna, Lady Gaga. No, no, no, viene con todo este expreso a prueba de fríos, así que subí el volumen y disfrútalo. Tati, Santi, allí recibiendo todos tus mensajes, contanos vos dónde lo vas a estar escuchando. Ya viene Cristian para acompañarte, Cintia charlando con vos. Y dale, porque comienza esta media hora de música sin cortes.
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1: ¿Qué pasa contigo? 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
1: Pero qué linda media hora de música sin cortes que disfrutamos, cerrando con Karol G y Nicki Minaj con Tusa. Jueves, trampolín al fin de semana. Nos acercamos un paso más para activar el modo finde. Eso sucede cada viernes a partir de las 5 de la tarde. Equipo completo por acá, 11 grados 7 de temperatura. Dándote las buenas tardes a vos, que quizás estás de sobremesa. Por ahí estás en la media hora de descanso, en el trabajo. O por ahí repasando un poco materias, porque tenés parciales, etc. Bueno, queremos saber de vos, saber en qué andás. Así que te vas reportando al 092-137-00. Vamos a activar concursos. Tenemos primera fila. Tenemos mucho show que se viene por delante, como es el caso de Ricardo Arjona, K.O.S. y más conciertos que se van sumando. Primera fila de Axel también. En fin, hay tantísimo para disfrutar en el aire de tu radio. La oportunidad te llega, no te muevas del 103.7. Seba Yatra llega con Tacones Rojos al aire de Radio Disney.
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¿Qué pasa, Chencho? La nena de Argentina junto a Chencho Colone con piscina. Como te decíamos, nos acercamos al fin de semana y mañana viernes se activa el modo fin de 11 grados 7 de temperatura actualmente. Para mañana viernes 22 tenemos una mínima de 3 grados y una máxima de 13. Las nubes que se mantienen, pero no hay pronóstico de lluvia según el Instituto Uruguayo de Meteorología. Para el sábado, por ejemplo, tenemos una mínima de 3 grados y una máxima de 14. ¿Vos te vas preparando? Porque mañana a las 5 de la tarde, antes empieza la previa, desde temprano ya la radio está en ese mood de fin de semana. A eso de las 14.30, 15, 15.30 prox, arrancamos con la previa oficial y a las 5 de la tarde el modo fin de, con canciones como esta, por ejemplo, de BTS, Swan.

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0: buena. Vamos que es jueves, como ya le decimos, es el trampolín al fin de semana y queremos hacer una pasada de lista. Saludamos amigos que están conectados, como Eli, por ejemplo, con mis compañeros Fede y Belu, en casa estudiando con unos mates y la radio. Estás con el mate, pero ¿sabés una cosa? Hoy es un lindo día para Fran, por ejemplo, acá le decimos que se estaba por preparar un café. Quizás tenés que inclinarte por el té hoy. Porque hoy es el Día Internacional del Té. El 21 de mayo se celebra Día Internacional del Té con el objetivo de favorecer la producción y el consumo de té en el mundo y aumentar la conciencia sobre la importancia de esta planta para acabar con el hambre y la pobreza del mundo. Es mucho más extenso el informe, pero es un lindo insumo para tomarte un break. Té de limón. Bueno, acá ya se están preparando el té. Sin azúcar, por favor. Gracias. 092-1037-00. Les mandamos un beso grande también para Bárbara, que están por acá conectados. Si se reportan, hay parciales, los acompañamos.
1: Hola, Radio Disney. ¿Cómo estás? Estoy escuchando, mira, preparo parciales, porque estamos en mayo y es época de parciales. La cosa se pone difícil.
0: Bueno, vamos con todo, Bárbara. La cosa se pone difícil, pero estamos preparados. Vos también estás en parciales, contanos. 092-1037-00. Atado a tu amor. Es esta canción que llega ahora y la venía programando Romy, que viene con dedicatoria.
2: Hola, Radio Disney.
0: Hola.
2: Quería pedir un tema de Chayanne, Atado a tu amor, para Andrés. Gracias.
0: Beso gigante para vos, Guille, que dice: hola, Radio Disney. Estamos haciendo cerámica y escuchen esto: tomando un té con mi madre. Es el día perfecto para compartir ese té, hacer cerámica y disfrutar de este recuerdo de Chayanne.

Bueno, y en esto que la Tela M los tiene acostumbrados a todos sus seguidores de sacar canciones en los mundiales, después de lo que fue Qatar, están ya pensando en lo que es la próxima canción del mundial. No canción oficial del mundial, sino que la canción oficial para los hinchas argentinos en este caso. La Tela M con Soy Favela son el puesto número 4 de el ranking. Esta semana les toca bajar solo un lugar, no se despegan tanto, pero vos tenés que seguir votando si querés que esta canción escale, suba posiciones. Fin de semana, sábado, 14 horas, 45 canciones más pedidas y votadas. Ellos estuvieron mucho tiempo siendo número uno con esta colaboración. Hablamos del dúo venezolano Aley Orgaki con Capaz Merenguetón. Seguís votando y el fin de semana la lista se actualiza y conocemos al nuevo número uno.

0: ¿Qué tal, mis amores? Acá Agus Casanova de Marama. En minutos vamos a cantar para vos, así que no te muevas de Radio Disney.
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0: hermosa canción, Luciano Pereyra, pasó por el aire de Radio Disney con 22 de marzo. Y vamos a saludar a amigos que están conectados y justo se encontraban en la hora del té. Como es el caso de Lucy, justo tomando un té y me encanta, acá en mi trabajo. Un delicioso té en una taza preciosa también. Mucho diseño de taza. Nos encanta. Hoy es el Día Internacional del Té. Por eso estábamos compartiendo mensajes. Tenemos mucho más para compartir. Ali que dice, pero qué justo, día ideal. Saludos a todos. Aparece con su taza de té también por ahí. María dice, caminata por la Rambla escuchando la radio. Regresar y a tomar un buen té. ¿Verdad que sí? Justo a tiempo llegamos. Pierina, hola Radio Disney. Le mando un beso desde Paysandú. A full trabajando en la oficina. Mucho frío por acá. Beso grande para vos. Y tenemos una canción que es un recuerdo. Vamos a irnos de paseo. Obra de el gran Gustavo Cerati. También Zeta Bosio. 1990. Canción Animal. ¿Sabés de qué estamos hablando? De este clásico de La Vecina Brilla.
1: Buenas tardes. Te podría pedir de música ligera de Soda Stereo. Muchas gracias.
0: Abrazo gigante. Cada vez que programas una canción en Radio Disney te llega.
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Hay varias historias en torno a esta canción, a este clásico de Andrés Calamaro, Flaca, y que lo vas a poder seguramente disfrutar en vivo porque faltan solo 10 días para la llegada, el esperado regreso de Andrés Calamaro a nuestro país. 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

0: Es un adelanto del próximo disco que conoceremos de Olivia Rodrigo, próximo 12 de junio de este 2026. Leti, buena tarde, ¿cómo estás?
1: Gente linda, yo quería pedir un tema para escuchar acá en familia por Karol G, Milagros, y compartir con ustedes, obviamente. Un besito, Letu, por acá.
0: Beso grande para vos, y en minutos tenemos novedades para contarte, así que no te muevas de 103.7.
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Milagros. Eso es lo que uno quiere, que sea un milagro la invitación que te vas a llevar, pero tranqui, todavía no. 26 de mayo, fíjate vos. 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

0: Y empezamos una nueva hora en 103.7 con Max Carra y este UAE. 3 minutos de las 4 de la tarde en este jueves 21 de mayo. Saludamos a Ceci, que está súper conectada a la radio, que dice: qué tarde gris este jueves. Lo bueno es que mañana es viernes. Mañana se activa el fin de semana, Ceci. A esta hora ya vamos a estar iniciando la previa oficial. Por Estación Central salió el sol, dice Mónica. Beso grande para vos, Moni. Rosario desde Guichón, tomando un té y escuchando la radio. Aquellos que se van sumando, les contamos y le mandamos un beso grande para Rosario, de que hoy se celebra el Día Internacional del Té. Así que, si estabas pensando en tomarte un café, bueno, hoy dejalo un poquito de lado, te preparás un delicioso té y lo acompañás con algo rico también a esta hora de la tarde. Vamos a mandarle fuerza a ellos, que viene con pedido la cosa.
1: Hola, Radio Disney. Queríamos pedir un tema de Milo J, porque a mi hijo le encanta Juan. Y queríamos dedicárselo a todos los chicos que van a ir a nadar a Chile. Están partiendo hoy al Promesas Olímpicas de natación. Y como vamos camino al aeropuerto, queremos escuchar una canción para despedirnos, pum pum para arriba.
0: Vamos.
1: Y darle buena energía a toda esa banda de peques uruguayos que van a ir a representar el país. ¡Besos!
0: Ey, yo me ericé con el mensaje, ¿eh? Vamos con todo, vamos. Aparte estamos en esta etapa previa a todos disfrutar de la selección de fútbol. En este caso acompañamos a los chicos que van a nadar, a bracear. Así que bueno, que les vaya súper espectacular. Después nos cuentan todo y ahora está ahí un Milo J rara vez. Mientras pensamos en un triple para dedicarles a los chicos nadadores.

0: Guerreras K-Pop, Golden Handtricks. Estamos buscando el próximo triple de canciones. Cuántos mensajes lindos que llegaron para los chicos, ¿eh? Ya vamos a estar compartiendo. 092-1037-00. Tres canciones, tres artistas, triple presentado por MP.
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0: Vamos por el triple de canciones. Puede ser el tuyo. ¿Viajamos al año 2009? ¿Te parece? Nos metemos en el álbum The End. Ellos son The Black Eyed Peas. ¡Ay, Galafilia!
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0: Escuchamos a BL con No Tiene Sentido. Nos encanta que se vayan sumando también con el triple de canciones. Recordarles siempre que tienen que programarlo con nota de voz. Se graban un mensaje de voz en el 092-103-700 y esa es la forma de programar el triple.
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0: Mientras tanto, Ale y Calé vienen con un pedido.
2: Una buena tarde. Quería pedir una música de Camilo.
3: Quería escuchar conmigo la música de Camilo porque nos encanta Camilo. Muchas gracias. Nos escuchamos todos los días.
0: Beso enorme para esa linda familia. Reportándose, ya venimos con el triple de canciones. Ahora Camilo y el

0: Parece Manero con Todo por un Beso y es momento del triple de canciones.
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0: ¿Y sabes qué? En términos futboleros fue un triple de canciones de gol en la hora. Porque ya se había resuelto. Llegó un gol en la hora, decíamos, necesitamos un triple de canciones para alentar a los chicos que se van a nadar al Chile. Están en competencia, necesitan toda la energía, todo el apoyo y estas canciones que vas a disfrutar en el triple, uy, uy, uy, te vas a erizar de una manera, porque son esas canciones que disfrutamos cuando hablamos de Mundial, cuando hablamos de Copa América, cuando hablamos de la selección uruguaya. Tantas lunas que se van y parece estar... ¿No era esa? Hola, Sandra.
2: Hola, amigos de Radio Disney.
0: ¿Cómo va?
2: El triple para Bobby, para alentar a los muchachos, sería Ay Celeste, regalando un sol de nuestro
0: gustar.
2: De Buitres, Toca Buitres. Y de La Vela, Llenos de Magia. Soy Sandra del Pinal y los estoy escuchando todas las tardes, como siempre. Saludos.
0: Te mandamos un beso gigante. Y sí, yo no puede ser de otra manera. Tantas lunas que se van. ¿La sabes? ¿A esa? ¿Arrancamos? Uy, oh, ya, estos primeros acordes me erizo. Me voy a parar. Fran, dice.
3: ¿Cuántas lunas que se van?
0: Vamos, triple de canciones en 103.7, reacciona.

0: No, y Llenos de Magia. En la oficina, en el bus, en el taxi, en el Uber. 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Corriendo, ¿por qué no? 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
0: Vamos. Ya que le dejó muchos aplausos, mil de mil. Gaby dice, pero qué hermoso triple aplausos para quien lo programó. Bien uruguayo, Sandra. Ella fue la encargada del triple. Alucinante este triple, amé, dice Maggie desde Paysandú, conectada a la radio.
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0: ¿Cómo se disfruta, no?
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0: Sandra dice, tremendo el triple, las clientas de mi spa me miran, no paro de saltar.
2: Llenos de vida, llenos de magia.
0: Hola, Benja.
3: Con todas las letras. Bueno, saludos.
0: Qué genio, Benja. Abrazo gigante. El aguante de los chicos es todo lo que está bien, ¿eh? Ali dice, buenas tardes. De regreso a casa, una jornada de trabajo, pasando por el complejo Suárez, por Lago Mar. Abrazo gigante. The Last Dance, Luis. ¿Cómo lo vamos a extrañar? 092-103-700. A la mañana, a la tarde, el triple de canciones. El aplauso es... para Sandra, que lo programó y nos dejó a todos, pero una fuerza increíble. Pasó el triple en 103.7.
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4: Para todos esos amores que dicen ser prohibidos y para todos esos que no pudieron ser. Esto dice así.

0: La música de Tini junto a Ulises Bueno, dos amantes en 103.7, ya casi llegando a la hora 17. Volvemos a casa juntos como todas las tardes. Vamos a activar concurso, vamos a activar primera fila ahora para el show de Chaos, que es este próximo 5 de junio. Somos la radio oficial y tenemos lugares reservados para vos. Nota de voz al WhatsApp. Te reportás desde dónde escuchás la radio, qué estás haciendo hasta hora de la tarde. Muchos parciales, así que si estás en eso te tomás un break, te reportás, dejás todos los datos y quizás sos vos la persona que se lleve las invitaciones. Maite venía con ganas de escucharlos, así que aprovechamos y participamos.
1: Quería pedir un baile de Caos. Chao.
0: Beso grande para vos. Vuelta a casa con tus artistas favoritos. Chaos en 103.7 se activa la primera fila.

Estamos empezando esta nueva hora junto a Ryan Castro y Capo con La Villa. Hora de volver a casa juntos a las 5 de la tarde como todos los días. Hoy estábamos celebrando el Día Internacional del Té y muchos de ustedes se sumaron y hay muchos que también dicen, bueno, ok, es el Día Internacional del Té, pero hay algo que no puedo dejar a esta hora y es el mate. Y es que el mate es tradición y queremos aprovechar este mensaje que nos dejaban justamente para saludar a nuestros amigos de Canarias que nos mandaron un regalo espectacular con una variedad de yerbas en un packaging hermoso realmente, con una caja de madera en negro, muy muy lindo todo. Y vamos a citar el texto que tiene esta carta de presentación, que dice: fue entonces cuando nos animamos a cambiar por fuera para seguir siendo los mismos por dentro. Así comienza una nueva etapa para Canarias, una imagen renovada que mira el futuro pero conservando siempre su esencia. Así que bueno, felices 75 años para los amigos de Canarias y gracias por este hermoso regalo que nos mandaron, que de hecho en estos momentos la tengo en la mano, después lo vamos a poder compartir, pero miren lo que es, o sea, a la gente de las redes le decimos el packaging que tenemos, es hermoso, caja dura. ¿Viste cuando decís, te pasó alguna vez que te compras algo o te regalan algo que viene en una caja y viene en una caja rígida y decís, ok, ya desde la caja se nota que hay calidad? Bueno, es el caso. Así que bueno, muchísimas gracias a los amigos de Canarias. Y nosotros estamos comenzando una nueva hora con el equipo de Radio Disney. Nos vamos a prontar un mate, vamos a probar alguna de las tres variedades y vamos a seguir disfrutando de las canciones. Porque como dice Carlos Vives, te dedico esta canción.

0: Es Britney Spears, Nene, una vez más. Clásicos en 103.7. Vamos a activar concurso, vamos a activar primera fila de este show que todos quieren estar el 27 de mayo en el Estadio Centenario. Ya mismo vas grabando una nota de voz a nuestro WhatsApp porque el señor Ricardo Arjona vuelve a nuestro país. ¿Cuántas canciones? ¿Cuántos éxitos? 092-1037-00, WhatsApp de voz, nombre, cédula, localidad. No pueden faltar esos datos para que estés participando de manera correcta. Vas a estar bien cerquita, en primera fila. Se viene una canción para cantar a dueto. Seguro alguna vez la cantaste en un karaoke. Qué fácil fue tocar el cielo. ¿Sí? ¿La tenés? 092-1037-00. Gaby Moreno, Ricardo Arjona, primeros acordes de esta canción que te da la chance de participar por la primera fila de este concierto.
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0: Moda, diseño, fashion, runway, Lady Gaga, canción que forma parte del Diablo Viste a la Moda 2. ¿La vieron?
1: Yes.
0: Hola Radio Disney, soy Bárbara, los estoy escuchando mientras estudio, ahora me tomé un descanso. Abrazo grande para vos, Bárbara. Heidi, que dice, por el norte está frío, en sintonía de la radio, con mate y estufa, se está encendiendo apenas, ¿eh? Se ven ahí las piñas encendiendo el fuego. Ah, no, no eran piñas. Acerqué la foto y no eran piñas. Pero bueno, el fuego ya está prendido. Hola, Pablo.
2: Radio Disney, buenas tardes.
0: ¿Cómo, amigo?
2: Como siempre acá, volviendo del trabajo, siempre con la buena compañía de ustedes, que hacen las mañanas y las tardes más leves.
0: Abrazo grande, amigo. Buen retorno a casa. Hola, Fer.
3: Buenas tardes, Disney. ¿Cómo están? Bueno, yo acá, ya en casa, escuchándolos, preparando un brownie para la merienda. Gracias por siempre hacerme compañía. Un besito.
0: Qué lindo, qué rico, un brownie. Pasá la receta después. 092-1037-00. Hay una canción que está dando vueltas en tu cabeza y tenés que programarla ahora. Mientras tanto,
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0: ¿Cuándo se pone a bailar?

0: A De La Planta, Enemigos Remix. Antes escuchábamos a Romba. 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
0: Vamos, que se vienen lindos conciertos. Sexto Antel Arena. Vamos a activar concurso ahora, porque Bárbara venía con ganas de escuchar a su artista favorito y es una nueva chance de participar por la primera fila. Lo tuvimos acá hace unos días nada más. Estuvimos tomando unos mates. Nos elogió la yerba. Así que estuvimos tomando unos mates, disfrutando, charlando sobre todo lo que se venía para su próximo show, que es el 10 de junio en el Auditorio Nacional del Sodre. Charlamos de fútbol, charlamos sobre el mate, en fin. Nos contó un montón de detalles de lo que se viene. 25 Tour es la gira. Va a ser, como te decimos, el 10 de junio en el Auditorio Nacional del Sodre. Y en este momento te vamos a dar una nueva chance de participar. Así que ya mismo te grabás una nota de voz, nos dejás nombre, cédula, localidad. Hay una canción de Axel que a vos en el show no te puede faltar. Si querés le podés agregar ese mensaje. Pero la escuchamos con este pedido.
2: Hola Radio Disney, soy Bárbara. Los estoy escuchando mientras estudio. Ahora me tomo un descansito y quería saber si pueden pasarme un tema de Axel, el que ustedes prefieran. Muchas gracias.
0: Perfecto, para acompañar ese break, entonces, Axel, Así Vivir, vos vas participando por la primera fila.
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0: minutos. Próxima canción elegida por vos, Eliana.
1: Hola, Radio Disney. Buenas tardes. Pido el tema de Ricky Martin, Vuelve, la versión de Tini Stuesa y Los Ángeles Azules. Muchas gracias.
0: Te mandamos un beso gigante y en minutos disfrutamos de tu canción.
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0: jueves y se viene el active del fin de semana. Uno, dos, tres, va. Qué energía tiene esta canción, ¿eh? Bizarrap, Daddy Yankee. Colaboración súper explosiva en la previa del fin de semana. ¿Vamos a salto?
1: Hola, Radio
0: ¿Qué
1: Disney?
0: Haces, Tania?
1: ¿Cómo están? Los estoy escuchando acá de mi trabajo. Los estoy escuchando desde Salto.
0: Beso grande para ustedes por ahí. Tenemos que mandarle saludo también a Pablo, conectadísimo desde casa hoy. Hola, Dana.
2: Hola, hola, hola.
0: ¿Cómo va?
2: Volviendo del trabajo, muertísimísima de cansancio hoy. Congeladísima. Besito.
0: Beso y buen retorno. ¿Seguimos? ¿Te parece con mucho ritmo? Como lo hacen ellos. Un año muy especial, el 2025 y el 2026 para los Note, porque celebraron muchísimos años en la música, muchos años de gira, de recorridos, de escenarios. Y los festejos no se detienen. En este caso se suma Ciro. ¿Todo bien o todo mal? Si te preguntamos a esta hora, ¿todo bien o todo mal?

0: Pablo Alborán nos canta Vámonos de aquí. No te vayas a ningún lado porque tenemos 30 minutos de música sin cortes para acompañarte. Antes escuchamos a Sandra que tiene un reporte.
1: Hola amigos de Radio.
0: ¿Cómo va, Sandra?
1: Aquí estoy escuchándolos como siempre. Son mi compañía mientras vengo del trabajo y mientras trabajo también, porque trabajo muchas horas en la computadora y los escucho vía web. Soy Sandra del Pinar. Gracias.
0: Beso gigante para vos, Sandra. Gracias por estar ahí siempre. Hola, Bran.
2: Hola, Radio Disney. Yo, Bran, vine acá de las piedras recortándome. Estoy haciendo la comida para los perros, unas empanaditas para acompañar el mate.
0: Ah, mirá.
2: Bueno, dijo, al final se queda Montevideo, no viene, entonces queda la comida pronta para mañana, que un pollito que estoy haciendo el horno y un arrocito.
0: Fan de tener la cocina prendida mientras estás en casa, es muy lindo, se disfruta del calor del hogar. Así que bueno, a seguir disfrutando, tenemos 30 minutos de música sin cortes que te lo presenta Oka. 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
1: 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Y yo soy Lucas, te voy a acompañar en esta tarde noche. Qué frío que está, chicos.
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1: ¿Cómo estás viviendo este frío? 10 grados actualmente en Montevideo. En otras partes del territorio uruguayo llega incluso hasta los 8 grados de temperatura, más al este. Nati, ¿qué estás haciendo?
3: Hola, Radio Disney. Acá reportándome Natalia en Montevideo. Bueno, me hice un brownie con bananas y cacao, sin harinas.
1: Riquísimo.
3: Todo en licuadora, por supuesto, para no ensuciar. Y lo que tenía pensado, programado para hacer en la noche, eran unos canelones con salsa blanca y con salsa roja. Y tengo todo realizado, así que nada, desearles solo una hermosa tarde y agradecerles siempre por la buena onda y la buena energía. Un beso para todos, mando fotitos.
1: Y nos comparte efectivamente esa foto que pinta, por favor. Abrazo bien grande, gracias por compartirlo. Y vos que estás del otro lado como Nati también, nos podés dejar una foto de lo que estés haciendo, si estás cocinando algo rico, algo de la rutina en el gimnasio, estudiando, trabajando.
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1: Donde también en nuestro WhatsApp vas a participar de muchos concursos. Primera fila de Keios, también vas a tener la primera fila de Ricardo Arjona por ahí y la primera fila de Axel. Muchos concursos más también a lo largo del día. Así que al 092-137-00 te quedás por acá. Romeo Santos, Prince Royce y Dardos. 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

0: El argentino de Manero, aquella playa en 103.7 Radio Disney. ¿Qué somos?
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0: 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La melodía de Dios.

0: 6 minutos, canta Chaos, Radio Disney es radio oficial. Ya sabes lo que significa, ¿no? Te vamos a invitar a la primera fila, no te despegues.
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12: Hola, Radio Disney. Bueno, acá copada, escuchando en modo finde, haciendo pizzas, les mando un

0: arrancando de la mejor manera este modo finde, porque me fui de shopping con mi madre para poder comprarme cosas para mi cumpleaños, que es este domingo, y cumplo 18.
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0: Clásico del 98, Aerosmith, I don't want to miss a thing, en 103.7 Radio Disney. ¿Cómo estás vos del otro lado?
1: Radio Disney, buenas tardes, Andrea es mi nombre. Estoy hablando desde Montevideo, desde la oficina, trabajando, todavía Ajá. me queda un ratito.
0: Muy bien, un abrazo muy grande, leve jornada por ahí. Buenas tardes, Radio Disney, por acá volviendo de estudiar de la UTU. Estudio Medios Audiovisuales y Comunicación en la UTU del Buceo. Me encanta escucharlo siempre. ¿Pueden mandarme un saludo? Nos vemos, Meli nos dice. Claro que sí, Meli, abrazo muy grande para vos. Esperamos que hayas tenido una linda jornada de estudio vos también. Hermoso retorno a casa, siempre te acompañamos en cualquier momento de la rutina.
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0: Hablamos de trabajo, hablamos de estudio, ¿qué falta? Ejercicio.
3: Buenas tardes, Radio Disney. Acá quien les habla, mi nombre es Stephanie Zárate, soy de Parque del Plata. Hoy ya salí de trabajar y bueno, llegando al gimnasio. Sigan así, no cambian nunca. Y bueno, son mi compañía día a día. Y bueno, como siempre acá, escuchando la 103.7.
0: Linda jornada de entrenamiento, Stephanie. Muchas gracias por estar del otro lado también. 092-1037-00. Trabajando como Andrea vos, estudiando como Meli, entrenando como Stephanie. Tenemos para elegir por acá. Queremos escucharte a vos también. 092-1037-00. Y en todo caso también podés pedir una canción que te encante como para alegrar la tarde-noche.
4: Hola Radio Disney, ¿cómo están? Queríamos pedir No Llores del Cuarteto de Nos. Y eso, besos. Nos estamos escuchando ahora.
0: Abrazo grande, gracias por sintonizar. Y esto es para que los acompañe en la tarde-noche de hoy. El Cuarteto de Nos, No Llores.

0: Hola, soy Luciano Pereira y en minutos voy a cantar para vos. No te muevas de Radio Disney.
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1: Cristiano Ronaldo se consagró por fin con Al Nassr y es campeón de la Saudi Pro League. Segundo título desde su llegada al club a fines de 2022, luego de la victoria por 4-1 sobre Damac, con doblete suyo que le permitió cerrar la liga de la mejor manera y entre lágrimas por la emoción. Ahora, Cristiano Ronaldo se enfrentará a un nuevo desafío. El más importante de todos, el Mundial 2026. Lo hará como campeón, figura absoluta de Al Nassr y todavía siendo el líder futbolístico de Portugal. Juventud de las Piedras le gana 1-0 a Academia Puerto Cabello en el Estadio Polideportivo Misael Delgado por la Conmebol Sudamericana 2026. El partido comenzó a las 19 horas. Peñarol y Corinthians se enfrentarán este jueves 21 de mayo en el Estadio Campeón del Siglo por la quinta fecha del Grupo E de la Conmebol Libertadores 2026 y el partido comenzará a las 21:30 horas.
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0: El puesto número 7 del ranking Radio Disney esta semana, subiendo una posición porque vos la votaste.
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0: Para votar por esa canción que tanto amás, es que tenés que pedir la canción básicamente con tu audio, con tu nota de voz. Cuando la pedís y sale al aire, generás oportunidad de voto. Lo que significa que todos los sábados a las 14 horas se actualiza el ranking Radio Disney con estas 45 canciones más votadas y más pedidas en tu radio. Y recientemente, hace unos minutos, justo da la casualidad que uno de ustedes había pedido esta canción del Cuarteto de Nos, No Llora, y Maite nos dejó este hermoso mensaje.
2: Radio Disney, temazo el que pidieron, buenísimo.
0: Totalmente, Maite, muchas gracias. Nos morimos de ternura. Un temazo total, Cuarteto de Nos, que por cierto, ayer fue el 20 aniversario del álbum Raro del Cuarteto de Nos, y lo festejaron dejando unas cuantas curiosidades. Por acá, Carmen.
3: Hola, Radio Disney. Estoy escuchando la radio desde la mañana, soy mi compañía todos los días. Muchas gracias.
0: Gracias a vos, Carmen, por estar firmemente del otro lado. Radio Disney, mucho tránsito por Zona América por el partido, así que andar con cuidado. Como siempre, escuchando buena música con la mejor compañía. Nos deja foto con evidencia de que sí, por Zona América está complicado el tránsito. Ya van varios días que el tránsito por Montevideo está complicado, así que es tu caso. Estás con Radio Disney sintonizado y estás complicado ahí en el tránsito, medio trancado. Lentitud, bueno, le subís el volumen a la música y disfrutás del trayecto. Por lo menos disfrutamos de lo que se puede disfrutar. Acá tenemos energía como para acompañarte.
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0: Le ponemos música a tu día. Taylor Swift, The Fate of Ophelia.

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Bruno Mars, I Just Might.

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0: Otro como tú, dice Casu en esta canción. Vas a participar por un nuevo concurso porque Natalia Lafourcade va a cantar en 103.7 Radio Disney. 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

0: A mí me hipnotizó, dicen Ryan Castro y Capo, iniciando nueva hora cantando La Villa. Hola, Lore.
1: Los escucho de la ciudad de Nueva Palmira, departamento de Colonia. Me acompañan todas las tardes en mi trabajo.
0: Qué lindo poder acompañarte en el trabajo. Abrazo muy, muy grande. Pavo también está por acá.
2: Buenas tardes, Radio Disney. Acá, como siempre, Paola, escuchándolos en el trabajo. Después también camino a estudiar.
0: Muy bien, que sea leve la jornada de trabajo y luego la jornada de estudio. Siempre te acompañamos.
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0: 092-137-00. Iniciamos una nueva hora donde seguramente estás haciendo algo nuevo en la rutina, saliendo de trabajar. ¿Cómo está el tránsito? ¿Estás ya en casa pensando en la cena, cocinando? Bueno, 092-137-00. Te reportás, incluso nos podés dejar una foto como Pati.
4: Sí, soy Pati, acá en la Victoria Estufa tomando unos matecitos con Pablo. Bueno, me gustaría pedir Shakira, brinda la radio como siempre. Un beso a Jorge que está trabajando, a toda la audiencia, a la radio, a todos. Muchas gracias a Disney.
0: Estufa prendida y nos deja la evidencia con la leña ya ahí puesta en el fuego. Un abrazo muy muy grande y a seguir disfrutando de la estufa y el calor que tenemos ahí en la casa. Y a Shakira también, que la estás pidiendo, cantando soltera.

0: I'm not a girl, not yet a woman, dice Britney Spears en este clásico del 2001.
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0: ¿Sabés quiénes fueron las protagonistas de estas artistas femeninas de los 2000? Bueno, en nuestro Instagram te dejamos un posteo ahí que subimos hasta en solo unas horas, que literalmente dice: tus girls favoritas de los 2000, ¿cuál es tu artista favorita femenina de esta época? Y justo Britney Spears está cantando, es la que vas a ver primera opción. Pero también hay unas cuantas opciones por ahí que vas a poder elegir, como Christina Aguilera, Shakira, Beyoncé, Avril Lavigne, Rihanna, J-Lo. Y bueno, unas horas que no vamos a spoilear todas las que tenés para elegir. La idea es que vos te pases por el posteo, veas cuál es tu artista femenina favorita de esta época y nos comentes, ahí nos dejes en los comentarios cuál es tu favorita.
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0: Aprovecha ahora que está cantando Britney Spears. ¿La vas a elegir a ella? Muchos de ustedes en los comentarios la están eligiendo. Britney Forever, dicen muchos por ahí. Ahora Hendrix cantan Golden.

0: Soy Ale Sergi de Miranda. En minutos vamos a cantar para vos. No te muevas de Radio Disney.
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0: La Conga, Valentino Merlo y De La Planta, hoy en vivo en Estadio Vélez. 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

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Vamos a disfrutar ahora del puesto número uno del ranking Radio Disney, que incluso se mantiene en el puesto número uno. La semana pasada también lo fue, y gracias a tus votos en el 092-137-00 se mantuvo en esta posición tan favorable. Tu canción favorita en tu radio, BTS, Swim.

0: No te despegues, que en minutos te vamos a invitar a la primera fila de Axel. Quédate por acá en 103.7
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0: Reiki ya me desafíe, es tan corta la vida como para que no participes por la primera fila de Axel. Va a cantar. Y vos vas a participar en nuestro WhatsApp.
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0: Porque sí, escuchaste bien. Axel va a llegar a nuestro país con su 25 Tour. Somos radio oficial. 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Te voy a amar.

0: Es poco decir.
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0: Rombay iniciando Zona Nacional, cantando Me Voy. ¿Quién está por acá?
1: Hola Radio Disney, buenas noches. Aún por acá trabajando, pero bueno, en su fiel compañía.
0: Muy bien, Dayana, abrazo muy muy grande. Nos deja fotos de que efectivamente está cumpliendo con la jornada de hoy. Muchas gracias por estar del otro lado sintonizando Radio Disney.